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2: Son las 5:02. Hoy es martes. Estamos iniciando este maravilloso mes de septiembre del 2026. Hoy es 1 de septiembre, martes 1 de septiembre. Yo soy El Cala. Te voy a acompañar hasta las 7 de la tarde. Gracias por estar juntos brillando aquí en 101.1. Y lo vamos a iniciar este primero de 8 bloques de grandes éxitos, recuerdos y buenos momentos con Corazón de Linda.

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1: Aquí andamos después de que sonara muy fuerte Britney Spears, o al menos aquí en la cabina. No sé si ustedes le bajaron, le cambiaron, o le subieron, la cantaron, la bailaron, o se acordaron del video de I'm Slide For You. E iniciamos con Linda, la canción Corazón. Te recuerdo que en estas dos horas tú puedes armar el playlist. Más bien no puedes, debes, necesitas. Este es un playlist colaborativo, así que repórtate con nosotros para ver en qué mood andamos iniciando este mes de septiembre. Hoy, martesito primero de septiembre, apenas son las 5 de la tarde con 10 minutos. Y bueno, pues cuéntanos dónde andas. Ya saliste a trabajar, descansando, del gimnasio, de los niños, el mercado, las compras, no sé. Repórtate con nosotros, aquí andamos en la cabina de Estéreo Sol para acompañarte en la actividad que andes realizando. 646-178-3730 para tus sugerencias y anexamos las peticiones al playlist del día de hoy. Mientras, pues nos vamos a poner algo románticos.
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1: Esto es del álbum del 2009, Miranda es imposible, de la banda argentina Miranda. Se llama Tu Misterioso Alguien, aquí en Estéreo Sol 101.1. WhatsApp 646-178-3730.

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3: El senador con licencia, Armando Ayala Robles, encabezó una asamblea en el fraccionamiento Delicias 3, en Tijuana, donde escuchó de manera directa las principales necesidades de las familias, entre ellas, escuelas y apoyos educativos, unidades deportivas, servicios de salud, pavimentación, alumbrado público, agua y transporte público. 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En este marco, el senador señaló que permanece a la espera de lo que determine el partido y la Comisión Nacional de Elecciones, respetando plenamente los tiempos y procedimientos establecidos. 66ª Legislatura, Justicia para Todos, Senado de la República.
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Y nosotros seguimos con más música aquí en Estereo Sol 101.1. Ellos son Travis, la canción Sing, cuando son las 5:22 aquí en Estereo Sol, hoy que es martes, primero de septiembre, y el WhatsApp para tus peticiones, y armemos el playlist, 646-178-3730. En este bloque viene algo nuevo, en el siguiente algo del Morning Rock, así que vayamos armando el playlist del día de hoy, martes, primero de septiembre, en Estereo Sol.

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1: ¿Qué tal con la música que estamos programando? Gracias a tus sugerencias y a las mías y a las del sistema y al así, todo, una armadera bien padre. Gracias por reportarse al 646-178-3730, por seguirnos en las redes sociales, también para participar en las promos que tenemos para ustedes, que ya llegaron las camisetas de nuestro 36 aniversario de este veranito, 36 años, desde el verano del 90, andamos por acá dándoles lata. La estación, porque uno pues es más joven. Y nos sigues ahí en Estéreo Sol Ensenada o nos escuchas en línea también. Escúchale, pídele a Alexa que nos sintonice o en estereosolensenada.com. Muchas formas de tenernos en sintonía. Y ahorita nos vamos a ir a escuchar algo de la música nueva. Y es que el cantante Kurt está lanzando, bueno, lanzó el fin de semana su cuarto disco, en el que nos comparte a través de las redes sociales que todo ha sido parte de un proceso personal en su vida, muy importante, y el transcurso de escribir estas canciones, que vivió muchas cosas y que le tocó transformar el dolor en amor.
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1: Así que escuchamos algo de Kurt, esto se llama Desde Antes de Nacer, canción que le da nombre a este cuarto material discográfico.

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1: Esta es una cápsula informativa RCE Noticias. La presidenta de México, Claudia Sheinbaum Pardo, rendirá su segundo informe de gobierno que entregará por escrito al Congreso de la Unión con un balance de todas las actividades realizadas a lo largo de la administración. Y en el patio central del Palacio Nacional dará un mensaje a la nación a las 11 de la mañana. RCE informa. El presidente municipal de Tijuana, Abdiel Gutiérrez Coronado, dio la bienvenida a las y los más de 3.800 estudiantes de las escuelas municipales en el marco del inicio del ciclo escolar 2026-2027. El alcalde reconoció la importancia de construir comunidades sanas y refrendó que este gobierno municipal seguirá trabajando por la educación. RCE informa. Tras casi dos décadas representando al equipo nacional, Lionel Messi ha puesto fin a su carrera como jugador de la selección argentina a los 39 años de edad. Messi, quien disputó 6 mundiales, ganó torneo de Qatar 2022 y llevó a Argentina a la final de 2026, donde cayó ante España. Para RCE Noticias, Luis Daniel Rodríguez.
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7: ¿Les parece si este bloque lo iniciamos complaciéndolos? Gracias por reportarse al 646-178-3730. Es en el 2000 de Natalia Lafourcade. En el 2000.

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Y aquí en Estéreo Sol te acompañamos con muy buena música todos los días de la semana, 24 horas del día, los 60 minutos de cada hora, con grandes éxitos. Ellos son Kavá, somos tan diferentes.

0: Son las 5 de la tarde con 40 minutos y nada más abro un espacio para irnos con más música. Siempre música, mucha música en Estéreo Sol 101.1 FM. Y toca el turno de irnos con algo del playlist del Morning Rock, algo rockerillo de todas las épocas. Y vamos a irnos con una sorpresa, y es que el fin de semana en Irvine, California, se llevó a cabo el concierto que estaba organizando Olivia Rodrigo. Logró reunir a aproximadamente unos 45 mil personas en esta primera edición del Daisy Shane Fields. Y fíjate que lo bueno de este evento, pues es que toda la cartelera era mujeres. Estuvo Chappell Roan, Doechii, Mitski, Garbage, Bikini Kill, The Brothers, Not For Radio, Santi Gold. Estuvo también Sarah McLachlan, una de las artistas de gran trayectoria. Y este evento logró recaudar 10 millones de dólares para organizaciones enfocadas en mujeres y niñas, y la cifra la duplicaron una filántropa llamada Melinda French, quien dio otros 10 millones para tener en total unos 20 millones en donación a diferentes asociaciones civiles que ayudan a mujeres y niñas en los Estados Unidos. Y en una de la participación donde estaba Olivia Rodrigo cantando en escenario, pues invita a cantar con ella a nada más que Alanis Morissette.
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Este cuarto bloque para cerrar esta primera hora de música en Estéreo Sol lo vamos a iniciar con la española Mónica Naranjo y El Amor Coloca, incluido en su álbum debut. Son las 5:47.

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1: Otro gran clásico, Estrechez de Corazón con Los Prisioneros aquí en 101.1. Nos vamos a ir rápidamente porque nos quedan 3 minutos para que nos den las 6 de la tarde. O sea que con esta canción del Top Sol que viene, estaremos cerrando esta primera de 2 horas que los va a acompañar. O sea que me voy hoy lunes, no es cierto, hoy martes, 1 de septiembre, hasta las 7 de la tarde. 1 hora más, así que tus WhatsApp para continuar armando el playlist de la siguiente hora, 646-178-3730. Y esta te la vas a saber, es del Top Sol y ya tiene un buen rato ahí.
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1: Es Bruno Mars, Look It Out of Heaven. 646-178-3730. Ahorita volvemos con más música, así que haznos tus sugerencias a este WhatsApp y recuerda seguirnos en las redes sociales. Estéreo Sol Ensenada. 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
3: Iniciamos esta segunda hora para hoy martes 1 de septiembre. Segunda hora a mi cargo porque llego a las 5 y a las 7 me voy, pero 24 horas de éxitos. Ella es Marta Sánchez, Arena y Sol.

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1: ¿Qué tal con La Ley y el Cielo Market, que tenía mil siglos sin escucharlo aquí en Estéreo Sol? Gracias por solicitarlo al 646-178-3730. En este bloque, que es el quinto de ocho, vamos a irnos a escuchar y a robarle algo del playlist de las noches, que nos ponemos bien románticos desde las 8 y hasta la medianoche. Son 4 horas de romance, de decepción, de amorcito, corazón, y de lunes a viernes, en inglés y en español, de todas las décadas. Bueno, mucha música que es traída a ti gracias al Mesón de Ensenada. Y pues vamos a escuchar esto, que es del disco llamado Lenny, publicado en el 2001.
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1: Stillness of Heart de Lenny Kravitz es su sexto disco, publicado en el 2001. Lo escuchas aquí en Estéreo Sol, una muestra del romance de Estéreo Love en 101.1.

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1: 6 de la tarde con 25 minutos. Qué buena canción de los Pericos, Runaway, aquí en 101. Ay, me mordí. En 101.1. Hoy que es martes, primero de septiembre. Ya tienen su plan para pegar el grito. En 15 días estaremos gritando, sintiéndonos orgullosamente mexicanos, que el ICICI y de todo aquello que nos hace erizar la piel y gritar de emoción y sentirnos orgullosos de nuestras raíces durante este mes y todo el año también. Si no, pretextos necesitamos para festejarnos. Nos vamos a ir con algo de la música nueva que ingresó en este fin de semana aquí a Estéreo Sol. Y esta chica había hecho una canción, un cover de Time After Time, uno de los clásicos, y ahora está presentando esta canción que se llama Unforgettable Things y que va a pertenecer a su segundo disco, que se llamará Sleeping Lion, y saldrá a la luz todos los sencillos, todas las canciones, el próximo 23 de octubre.
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1: Algo bonito, romántico de Lennon Stella, Unforgettable Things, en Estéreo Sol 101.1.

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1: Esta es una cápsula informativa RCE Noticias. Más de 730 mil estudiantes de educación básica y media superior regresan a las aulas en los 7 municipios de Baja California para iniciar el ciclo escolar 2026-2027, con apoyos para su permanencia, atención integral y mejores condiciones para aprender bajo una visión que busca que ninguna niña, niño o joven se quede fuera de la escuela. Al encabezar el inicio del nuevo ciclo escolar, la gobernadora Marina del Pilar Ávila Olmeda destacó el despliegue de la Estrategia Nacional de Salud Mental para las Juventudes, el ABC de las Emociones, que es impulsado por la presidenta de México, Claudia Sheinbaum Pardo.
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1: En la calle Diego Rivera de la colonia Libertad trabajan en la reposición de 200 metros de tubería de alcantarillado sanitario y 20 conexiones domiciliarias, informó la directora general de la Comisión Estatal de Servicios Públicos de Tijuana, Mónica Vega. La funcionaria agregó que estos trabajos permitirán mejorar el desalojo de las aguas residuales y renovar un tramo de una infraestructura que brinda servicio a las viviendas de la zona.
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1: El equipo mexicano tuvo una destacada participación en el Campeonato Panamericano Juvenil de Karate, celebrado en Costa Rica, al cerrar con una cosecha de 13 medallas, 5 de oro, 2 de plata y 6 de bronce. Resultado que refleja el talento, preparación y competitividad de los representantes nacionales en las diferentes categorías.
3: Para RCE Noticias, Luis Daniel Rodríguez.
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Después de haber escuchado algo de Tommy Torres aquí en Estéreo Sol llamado ¿Cómo olvidar? Nosotros no olvidamos que tienes que escuchar a Los Padres de San Diego. ¿En dónde? Pues obviamente en nuestra estación hermana La Rancherita 89.1, quienes nos informan que acaba de terminar el juego, el segundo de esta serie de Los Padres de San Diego contra Cincinnati Reds. Y ayer lo ganamos 5-0, hoy lo perdemos. Pero ¿cómo pues? Hoy perdimos 4-3, estuvo reñido. Ahorita si quieres escuchar el resumen, la pizarra final, ahí cámbiale a 89.1 FM en La Rancherita. No me agüito. 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
7: Oigan, acabo de ver el documental Cuando Nadie Me Ve de Alejandro Sanz ahí en Movistar Plus. Qué bueno es, ¿eh? Mientras vamos a escuchar esto del 2003 de su disco No Es Lo Mismo, Try to Save Your Song, Alejandro.

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1: Gracias por estar en esta frecuencia, 101.1. Escuchaste a Katy Perry con War. Y también por acá, Víctor García, junto a Hash. He venido a pedirte perdón y lo iniciamos con Alejandro Sanz, Try to Save Your Song, que por cierto les comentaba que vi este documental de 3 capítulos en Movistar Plus de Alejandro Sanz. Ay, se me cae el celular. De Alejandro Sanz, y está buenísimo su historia. Y cuenta que su... cómo inició, cómo dio el salto a la fama internacional, sus álbums, partes de sus conciertos, sus 4 hijos, sus 2, 3 matrimonios y noviazgos ahí, sus colaboraciones interesantes alrededor del planeta, sus amistades artísticas. Está muy buena su historia, por si no habían tenido chance de seguirlo. Oigan, yo me voy a despedir porque nos quedan 2 minutos para las 7 de la tarde y lo voy a hacer con algo del Top Sol. Esta canción que ya lleva 2 años que sacó Mijares este disco, y en esta colaboración con Alex Lora está dentro del Top Sol. Se llama Bienvenidos al Nuevo Yo. Yo soy el Cala, nos escuchamos mañana miércoles. Feliz inicio de mes, que la pasen muy bien. Adiós.
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1: Seguimos armando territorio. 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
2: El senador con licencia, Armando Ayala Robles, encabezó una asamblea en el fraccionamiento Delicias 3 en Tijuana, donde escuchó de manera directa las principales necesidades de las familias, entre ellas escuelas y apoyos educativos, unidades deportivas, servicios de salud, pavimentación, alumbrado público, agua y transporte público. Ayala Robles destacó que la dinámica de Armando Territorio tiene como propósito escuchar directamente a la comunidad, conocer sus necesidades y dar seguimiento a los acuerdos construidos. En este marco, el senador señaló que permanece a la espera de lo que determine el partido y la Comisión Nacional de Elecciones, respetando plenamente los tiempos y procedimientos establecidos. 66ª Legislatura, Justicia para Todos, Senado de la República.
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1: Esta es una cápsula informativa RCE Noticias. El senador con licencia Armando Ayala Robles estuvo en Todos Santos, Ensenada, realizando una asamblea informativa en defensa de la transformación y la soberanía nacional. Ahí aprovechó dar gracias por su cariño y confianza y aseguró que seguirá cumpliendo compromisos, escuchando y caminando el territorio a su lado. RCE informa. La presidenta municipal de Playas de Rosarito, Rocío Adame, informó que este 1 de septiembre llega Creo MX Rosarito a Baja Estudios, un espacio para emprender, aprender, conectar y generar nuevas oportunidades. Durante la jornada podrás participar en mentorías, taller de ciberseguridad, creación y edición de contenido para redes sociales e inteligencia artificial aplicada a redes. RCE informa. El ciclista mexicano Santiago Moreno protagonizó una destacada actuación al finalizar en el lugar 15 del 54º Trofeo Emilio Paganesi, última jornada de la 2 Journey Ciclística Internacionale Juniores Divertova, una de las competencias de mayor exigencia del calendario internacional de la categoría junior. Para RCE Noticias, Luis Daniel Rodríguez. 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
1: Esta es una cápsula informativa RCE Noticias. El general de brigada Laureano Carrillo Rodríguez, secretario de Seguridad Ciudadana de Baja California, encabezó una reunión para fortalecer la coordinación y trabajos conjuntos en temas de seguridad fronteriza con agencias de Estados Unidos. El encuentro se realizó en días recientes en las instalaciones de C5 Tijuana, donde estuvieron representantes del consulado de Estados Unidos en Tijuana, así como mandos de las principales corporaciones de seguridad del vecino país, como la DEA, FBI, ATF, CBP, entre otras.
2: RCE informa.
1: Con el compromiso de promover una cultura de respeto, cuidado responsable de los animales, el gobierno de Tecate, a través del Instituto Municipal de Bienestar Animal, ha reforzado sus acciones en favor del bienestar animal durante los primeros 7 meses de 2026. De enero a julio atendió 452 reportes ciudadanos relacionados con casos de maltrato, abandono, omisión de cuidados, entre otras situaciones que ponen en riesgo la integridad de los animales.
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1: Con una jornada de deporte, convivencia y entusiasmo, el gobierno de Claudia Agatón Muñiz cerró las actividades del Festival del Abuelo con el torneo de Cachibol Ensenada 2026, que reunió alrededor de 220 participantes y asistentes en el gimnasio de usos múltiples José María Morelos y Pavón.
3: Para RCE Noticias, Luis Daniel Rodríguez.
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2: El senador con licencia, Armando Ayala Robles, encabezó una asamblea en el fraccionamiento Delicias 3 en Tijuana, donde escuchó de manera directa las principales necesidades de las familias, entre ellas escuelas y apoyos educativos, unidades deportivas, servicios de salud, pavimentación, alumbrado público, agua y transporte público. Ayala Robles destacó que la dinámica de Armando Territorio tiene como propósito escuchar directamente a la comunidad, conocer sus necesidades y dar seguimiento a los acuerdos construidos. 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
1: Bien, escuchamos Secos Live at Pompeii, precisamente un día como hoy, en el año de 1972. Este documental se estrenaba precisamente el concierto, el concierto documental Live at Pompeii, en el Festival de Cine en Edimburgo, y que se graba en el anfiteatro de Pompeya, ¿no? Un año atrás, un álbum muy icónico, donde hay transiciones de tomas de estudio, del Vesubio haciendo erupción, ellos dentro del recinto. Y dato histórico, ahí no había luz. Si tú ya miraste el video, puedes observar que se ve todo el cablerío alrededor, y tuvieron que ser 400 metros de cable, porque dentro del anfiteatro pues no había luz trifásica. Tuvieron que tirar aproximadamente 400 metros desde el ayuntamiento hasta, pues obviamente, lo que es la mitad del anfiteatro. En una ocasión se les fue la luz, se quemó la consola, por eso algunas tomas se tuvieron que hacer nocturnas. Y dato histórico, pues no hay público. Hay otra versión de Live at Pompeii donde sí, pero esa ya es de David Gilmour, ¿no? Entonces, ¿qué más te puedo platicar de aquí? Justamente ese ping de inicio no es guitarra, sino que a Richard Wright le ocurrió un accidente ahí con su piano. Él tenía un piano de cola conectado a un Leslie, que el del órgano, y accidentalmente pues dejó un micrófono cerca, y con el eco pues a tope, le llegó un sí agudo, le gustó, lo dejó. Obviamente se creó un rebote como un sonar submarino. Entonces Gilmour dijo, se queda, suena como Pompeya hundiéndose. Y se graba una sola vez en Abbey Road. Jamás lo pudieron replicar. Algo también que no se pudo volver a hacer, independientemente de que muchos lo han querido hacer, lo han querido realizar. Ese delay de Gilmour en la canción que acaba de sonar es una Gibson Eroquet, que ya no servía, tenía pues obviamente la cinta llena de polvo del mismo Vesubio, y ese polvo pues le aportó el bob y el flutter, ¿no? Que suena medio desafinado. Muchos lo han querido replicar con pedales que pues muy baratos, $500, era suciedad, no magia, era lo que explicaron en alguna ocasión los señores de Pink Floyd. Vamos con más música, no, tengo un corte, enseguida regreso.
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3: Ok, vamos a seguirnos, vamos hasta 1977, algo de la 4World 2 Kings, precisamente los señores Rush, en un día como, bueno, fue un primero de septiembre, ese tema me quedó pendiente ayer y quiero hacerlo sonar, ese que es el quinto material discográfico de estudio, y que les ayudara precisamente a los canadienses a destacar internacionalmente, ya en el plano no comercial, pero sí posicionándose lejos de los escenarios más progresivos y volteando muchos a ver, ¿no? Justamente a los señores de Rush. Farewell to Kings, esto es justamente un tema que ya se puede escuchar. This is Closer to Heart. Seis de la mañana con 37 minutos, taza de café, suena el Morning Rock, ¿qué más quieres?

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1: 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Varios mensajes que han arribado a cabina, 646-178-3730. Muy buenos días a todos ustedes. Les agradecemos infinitamente por estar en esta mañana del Morning Rock. Oye, entonces también quiero contarte que la página de Facebook es The Morning Rock con Luis Fuentes, el 646-178-3730. Aquí en cabina es el WhatsApp para que te enlaces. Muy bien, vamos con más música. Es algo de The Doors, precisamente. Vamos a darle paso a un tema de la banda liderada por el señor Rey Lagarto, porque ¿qué te puedo contar? Un día como hoy, en la historia de la música, pues 2 de septiembre 1965, Jim Morrison, seguido de Ray Manzarek, ellos participan en una sesión de grabación en Los Ángeles, donde iban a registrar 6 canciones que posteriormente se convertirían en las piezas centrales para demos del proyecto que poco después sería conocido mundialmente como The Doors. ¿Qué había en esas grabaciones? Bueno, fueron parte de una de las bandas más influyentes de toda la música, no solamente del rock. Entonces, por ahí figuraba Light My Fire, People Are Strange, Riders of the Storm, y así comenzaba, sin saberlo, la historia de una banda que cambiaría para siempre el sonido del rock psicodélico. Nos vamos con esto, precisamente, The Doors and The Morning Rock.

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Ok, vamos con más música. En este día vamos a, pues, homenajear en esa mañana precisamente a Steve Porcaro, uno de los fundadores de la banda Toto, uno de los hermanos Porcaro. Justamente nace un 2 de septiembre del año de 1957. Hoy celebra 69 años de edad. Es el último sobreviviente, de hecho, de los hermanos Porcaro. Justo los que formaron el grupo fueron Jeff, su hermano, el bajista Mike y él, precisamente, Steve. Entonces, él se encargó de darle, pues, cuerpo a las canciones con los teclados. La canción que sonará es un, pues, vaya, con piano y un sonido muy polifónico, ¿no? Que vamos a escuchar con esto de el álbum cuarto, justamente ese de la portada roja con la nomenclatura romana. Y esto es Rosanna. Qué rola, ¿eh? 10 minutos y las 7 de la mañana.

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1: Bien, vamos a poner ya la última rolita para terminar la programación de esta primera hora de música. Para ceder los micrófonos a Marco Flores y a Fernando Escobedo, que los vas a escuchar por todas las emisoras de Radio Cadena Enciso. Quédate con la información. Yo regreso después de las 8 de la mañana. Tenemos más música. Ya sabes, una hora de rock en inglés, otra hora de rock en español, conectados también hasta TJ con Radio Bahía. La canción que sonará en esta mañana para cerrar...

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1: Muy buenos días, Ensenada, Tijuana y Mexicali. Bienvenidos a una edición más de RCE Noticias. Les saludamos con el gusto de todas las mañanas, sus amigos
2: Marco Flores
1: y Fernando Escobedo, en este ya miércoles 2 de septiembre.
2: 646-286-2457, nuestro número de WhatsApp directo en cabina para que se comunique con nosotros. Recibimos sus mensajes y con gusto le damos salida al aire. 646-286-2457.
1: Ya se nos fue rápido el año, ¿no? Estaba viendo en algunas tiendas que ya hay hasta cosas de Navidad, ¿no?
2: Clásico, ¿no? Sí. Apenas, bueno, viene todavía Halloween, Día Exacto. de Muertos.
1: Y después ya viene.
2: Ya con toda la Navidad, ¿no?
1: Le recordamos que estamos transmitiendo en vivo a través de Facebook, ahí nos encuentra como RCE Noticias. Lo invitamos a que le dé like a nuestra página para que cada vez que subamos información se entere lo que está pasando en nuestra ciudad. También a través de esta plataforma puede hacer llegar sus preguntas, sus dudas, sus puntos de vista, alguna pregunta que tenga para nuestros invitados, y aquí con mucho gusto les damos salida.
2: Estamos transmitiendo de manera simultánea en los tres principales municipios de Baja California, Ensenada, Tijuana y Mexicali, a través de la señal de Radio Cadena Enciso.
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2: ¿Qué nos dice hoy el pronóstico meteorológico para el puerto de Ensenada? En este momento tenemos una temperatura por debajo de los 20 grados centígrados. Hacía rato que no lo teníamos así en la mañana. 19 grados centígrados, 20 acaba de marcar en este momento, parcialmente nublado. Sin embargo, el resto del día, por ahí de las 9 de la mañana, bueno, pues ya tendremos un cielo soleado. 31 grados la máxima para hoy, 18 la mínima. En la ciudad de Tijuana, seguimos en la zona costa, en este momento también 18 grados centígrados con un cielo parcialmente nublado, 26 la máxima, 15 la mínima. Ojo que para el fin de semana se pronostican algunas lluvias en la ciudad de Tijuana que pudieran ser importantes, así es que hay que estar pendiente del pronóstico meteorológico. Y en el caso de la capital de Baja California, Mexicali, pues ahí sí el calor no cede mucho, 27 grados en este momento con un cielo soleado, 41 grados la máxima, 24 la mínima.
1: ¿Cómo amanece el dólar? Bueno, hoy amaneció a la compra en 16 pesos con 45 centavos y a la venta en 16 pesos con 72 centavos. Se lo repetimos, por si anda haciendo negocios con el billete verde, a la compra en 16.45, a la venta en 16.72 centavos. ¿Qué vamos a tener de información para esta mañana? Bueno, aprueba el Cabildo el primer paquete de obras del ramo 33. Vienen 37 obras. Además, el endeudamiento por adelantar la participación para pago de salarios.
2: Ensenada supera nuevamente el millón de pasajeros de crucero y consolida su crecimiento turístico.
1: Ayer fue el segundo informe de gobierno de la presidenta de la República, Claudia Sheinbaum. Salen diputados y senadores a respaldar el trabajo llevado a cabo.
2: Y desde Tijuana, la Secretaría de Seguridad y Protección Ciudadana nos dice que 962 personas fueron detenidas durante agosto como resultado del fortalecimiento de la estrategia de seguridad.
1: Y prepárese porque del 9 al 13 de septiembre se correrá aquí en Ensenada y parte de San Quintín, la Baja 400.
2: Y hoy nos acompañará en cabina Julio Salinas, presidente del Consejo Coordinador Empresarial, para hablar del segundo informe de gobierno de la presidenta Claudia Sheinbaum.
1: Esta y más información estaremos desarrollando a lo largo de esta hora para que siga con nosotros y no le cambie.
2: Tenemos listo ya el reporte de nuestro compañero Juan Manrique desde la ciudad de Tijuana. Vamos a escucharlo.
3: ¿Qué tal? Muchas gracias. Muy buenos días. Los saludo con gusto esta mañana de miércoles desde esta mi querida ciudad de Tijuana. Mañana despejada, temperatura al momento 19 grados centígrados. Tráfico de Rosarito a Tijuana por la carretera libre para poder llegar a las inmediaciones de la garita de San Isidro, son el río Palacio Municipal. Un recorrido aproximado de una hora en este momento para subir al aeropuerto internacional, consulado de Estados Unidos en la ciudad e inmediaciones de la zona industrial. de 50 a 70 minutos de recorrido dependiendo la ruta y el destino. Para entrar a Tijuana por la carretera libre Tecate, complicado el desplazamiento a la altura del parque industrial El Florido en ambos sentidos, tanto para entrar como para salir de la ciudad. Para entrar a Tijuana por la carretera de Cuota Tecate o Tay Boulevard 2000, tráfico lento desde el inicio de la prolongación del Boulevard Industrial hasta pasar Terán en dirección a la zona industrial. Vía Rápida Oriente, la que viene del este de la ciudad hacia la zona del río, tráfico a vuelta de rueda desde el inicio de esta vialidad hasta pasar el puente Simón Bolívar. De nueva cuenta, se vuelve a hacer algo de congestionamiento a la altura del Parque Morelos y otra vez tráfico lento a la altura de la colonia Buenavista. Finalmente, la fila, al parecer, para intentar cruzar hacia los Estados Unidos, inicia en las inmediaciones de Palacio Municipal. Para salir de Playa de Tijuana, tráfico lento sobre el puente que conduce al viaducto elevado o a la Avenida Internacional, y también tráfico lento en la Avenida Internacional a la altura de la colonia Castillo. Es la información que tenemos al momento. Recuerdo, maneje con mucha precaución y salga con mucha más anticipación. Muy buen día.
2: Juan Manrique desde la ciudad de Tijuana.
1: Bueno, le mandamos un saludo a nuestro amigo Jorge López, el expresidente del Consejo
2: Fundacional
1: de San Quintín, que diario nos sigue. Ya lo extraña, ¿no? Primero que se fuera.
2: Así es.
1: Y luego ya quien llega dice mejor que regrese.
2: Así es.
1: Así la vida en San Quintín, ¿no? Bueno, pues ya extrañan a nuestro amigo. Un saludo a él. Y bueno, pues vamos a ver qué viene en su vida política o laboral.
2: Exactamente.
1: Porque pues Miriam Cano dice que se va a reelegir.
2: Dice.
1: Bueno, ella.
2: La va a buscar, ¿no?
1: Ella cree, ¿no?
2: Sí.
1: Vamos a ver qué opinan los ciudadanos. Bueno, ayer sesión de Cabildo, bastante interesante. Más allá de que se aprueba el paquete del ramo 33, que ya va bastante retrasado, iba bastante lento. En algunos otros municipios ya inclusive ya están ejecutándosela. Acá por algunas cuestiones técnicas no había salido, por algunos temas de la coordinación de Hacienda no se habían aprobado todos los paquetes. Logran salir ya los 37 paquetes de este ramo 33.
2: Así es, bueno, el Cabildo aprobó ayer este paquete, como decíamos, son 37 obras, son más de 100 millones de pesos, de acuerdo con lo que se había dictaminado, recuerdo, en la Comisión de Hacienda y Patrimonio Municipal, que preside Eduardo Vega, y bueno, pues ya con esto pues se avanza en este proceso, por lo pronto, en este de las obras. Pero hubo un sinfín de temas.
1: Exactamente, fíjate que me llamó mucho la atención, y creo que ni siquiera se boletinó el tema de este nuevo edificio que están haciendo del Cosmopolitan by the Sea, ¿no?
2: Así es.
1: Es un edificio que, seamos sinceros, nunca le importó el dictamen que fuera a dar el ayuntamiento, porque las grúas siempre estuvieron ahí,
2: se siguió trabajando.
1: Exactamente. Y ayer se aprueba que se le autoriza para seguir haciendo la obra. Pero hay un punto nodal, hay un punto importante ahí, que es el tema del puente peatonal.
2: Exactamente, ¿no? El resolutivo cuarto del dictamen.
1: Exactamente. Recordemos, para que nos ubiques, quien nos sigue a través de redes sociales o nos está escuchando, este nuevo edificio va a quedar enfrente de Setmar.
2: Así es.
1: Entonces, para los nuevos ricos que se quedaron, que compraron ese terreno, dicen el puente peatonal donde cruzan los estudiantes de Setmar, pues hace ver feo mi nuevo edificio,
2: claro,
1: ¿no?
2: Le da mala imagen.
1: Le da mala imagen. O sea, yo llego después, ese puente fue puesto por Energía Costa Azul, si recordemos, en una parte ahí de
2: CFE.
1: No, ellos también colaboran en una parte.
2: A lo mejor en la rehabilitación.
1: En la rehabilitación, exactamente. Porque muere un estudiante. O sea, no es como que se le ocurrió al gobierno hacer un puente, no es porque se le ocurrió a la escuela hacer un puente, es por una necesidad.
2: Así es.
1: Entonces, en ese punto, varios regidores veían que no estaba claro qué va a pasar con ese puente.
2: Exactamente.
1: Porque la empresa, como dices en el punto número 4, pide la posibilidad de moverlo. ¿Moverlo a dónde?
2: Exactamente.
1: ¿Quitarlo?
2: Removerlo.
1: Removerlo al otro terreno, al vecinal, él va a pagarlo, el ayuntamiento lo va a pagar.
2: Mira, lo que veíamos ahí, para la gente que nos sigue a través de redes, es una imagen de hace meses cuando las máquinas estaban trabajando en este predio que estaba clausurado por la autoridad federal por no contar con la manifestación de impacto ambiental. Es decir, Profepa llegó y clausuró porque no había todavía permiso para realizar esas obras.
1: Claro.
2: Sin importar, bueno, pues las máquinas siguieron trabajando. Si nos remontamos al caso del puente, bueno, esta chica, Rosalba Flores, lamentablemente...
1: Pero ahí está.
2: Esto es de hace meses, ahorita ya creció.
1: Ahí está detenido, ¿no? Estaba detenido.
2: En teoría.
1: Pero ahorita ya están las grúas trabajando.
2: Ah, no, sí, ahorita ya se ven las estructuras, ¿no?
1: Entonces, ¿para qué quieres el dictamen del ayuntamiento si de todos modos vas a hacer lo que se te va a antojar, ¿no?
2: Así es. En 2010 muere esta joven atropellada al cruzar la vialidad, Rosalba Flores. En 2013, con recursos de la CFE, recuerdo en ese momento, ya en el trienio de Enrique Pelayo, ajá, se termina de construir este puente que lleva el nombre de esta joven, claro, en su honor. Años después, como 9 años después, se rehabilita con recursos de Energía Costa Azul, exacto, me parece, ya en el primer periodo o el segundo periodo, habría que revisarlo nada más, de Armando Ayala. Y bueno, este proyecto llega 13 años después aproximadamente, sí, 3 años después, y el resolutivo cuarto. Bueno, lo que se aprobó ayer fue el cambio de uso de suelo por ponderación de densidades, esto para llevar a cabo la construcción, ajá, y operación de 184 unidades habitacionales en régimen condominal de Cosmopolitan by the Sea. Nada más para que se dé una idea, esta torre de lujo, bueno, pues va a tener restaurante, bar, ludoteca, gimnasio, spa, albercas y fogateros, salón para eventos, espacio para almacenamiento.
1: Casi lo mismo que el que está cerca de ahí, pero que resultó, ¿sí?, siendo un fraude, ¿no?
2: Así es. Áreas administrativas y negocios, área social tipo terraza con asador y estacionamiento. Bueno, el asunto es que en el resolutivo cuarto de este dictamen, textualmente dice lo siguiente: deberá Cosmopolitan by the Sea considerar como parte de su proyecto el remover el puente peatonal ubicado en la vía pública justo frente a los predios solicitados, lo anterior con el fin de mejorar la imagen urbana de la zona y del proyecto pretendido. O sea, el cabildo o la comisión le está diciendo, pues solicítalo. Claro. O sea, me parece que se excede, que sobra. Decían ayer algunos regidores que votaron a favor de esto, es que no le estamos dando permiso. Señores, este es David Saúl Guaquil, es de Fernando Salgado.
1: Exacto.
2: O sea, personas poderosísimas, con muchísimo dinero.
1: En tema inmobiliario, ¿no? Y sobre todo bien posicionados dentro de la 4T, ¿no?
2: Por supuesto.
1: Por su dinero, ¿no?
2: Que ya están haciendo el proyecto sin haber contado primero con el aval federal,
1: claro,
2: ni con el municipal. ¿Quién no te dice que le abres la puerta? Pues va a llegar en algún momento que lo van a solicitar, por supuesto.
1: Claro.
2: Y va a haber funcionarios que en su ambición...
1: No, y luego ves a varios regidores apasionados porque se apruebe,
2: claro,
1: ¿no?
2: Y de propio Morena, ¿eh?
1: Claro.
2: Es más, el del PAN votó en contra.
1: Exactamente.
2: Y dijo, en el PAN siempre hemos defendido la libre empresa, la inversión, la derrama, pero bajo esa condición y con ese punto...
1: Bueno, también la regidora de Morena...
2: Raquel Manríquez.
1: Exactamente, decía...
2: De la Comisión de Educación.
1: Y me llamaba la atención y es de alabársele porque decía, está bien, estoy a favor de la inversión, estoy a favor de que se ejecute esta obra, pero para mí la prioridad es los estudiantes, ¿no?
2: La seguridad.
1: O sea, ¿cómo les vas a garantizar en este proyecto que a lo mejor dices, bueno, es que ese puente ya no nos da buena imagen? ¿Se los vas a hacer? ¿Vas a hacer algo subterráneo? ¿Vas a invertir algo?
2: Así es.
1: Cuando llegas al aeropuerto internacional de la Ciudad de México, hay un hotel ahí cerca,
2: sí,
1: enfrente. Entonces, hay un mismo puente que te aterriza ahí en el hotel ese. Entonces, ¿pudieras hacer algo? O sea, algo parecido. O sea, no va con mi imagen. Yo voy a hacer ese puente que sea una imagen. A lo mejor lo hago subterráneo para que salgan aquí los estudiantes, ¿no?
2: ¿Sí?
1: Con ese dinero que vas a invertir, obviamente tienes para hacer eso. Pero, claro, y decía la regidora del PRI, Daniela Salgado, es que no lo podemos obligar.
2: Que fuera más férrea defensora.
1: Exactamente. Quién sabe por qué, curiosamente.
2: Aquí le hemos aplaudido mucho sus posturas, pero la de ayer.
1: Pero ¿cómo te garantizas o tendrías que garantizar que al aprobarte esto, que ya se lo aprobaron, obviamente,
2: sí,
1: esa parte que en esta inversión no es nada de este puente,
2: no,
1: les garantices que se va a lo mejor a ser subterráneo, ¿no? Entras por, sales de Sedmar y te sacas acá. Vas a quitar la parada de autobuses para, exacto, llevarlo a dónde.
2: Así es.
1: ¿A dónde? porque tampoco te va a gustar que el micro se estaciona fuera de tu complejo residencial, donde su página oficial dice que ya está vendido el 70%.
2: Con residencias desde nada más $386,750.
1: Exactamente. Dice, el desarrollo ideal para invertir frente al mar en Ensenada. Y dice, ya está vendido. Entonces, tú como negocio no puedes ni siquiera publicitar que va a haber un negocio ahí porque te multan, ¿no? A lo mejor le ha tocado ver tiendas Oxxo que tienen unas bolsas negras. Es porque no puede, por ley, decir que va a ser un Oxxo porque todavía no termina toda su tramitología. Acá ya lo vendiste y ni siquiera tienes un permiso, ¿no?
2: Exacto.
1: Para que vea las dimensiones de cinismo que hay.
2: No, el poder.
1: El poder exactamente entre ricos y jodidos, o ricos y el gobierno, o ricos y sus empleados del gobierno.
2: Sí.
1: Porque se me hace muy buena la postura de la profesora y regidora, y del regidor de Acción Nacional, donde decían...
2: Incluso de Marcela también.
1: De Marcela Valdés, o sea, exactamente. Sí, está bien, y no estamos en contra, pero garantízame que...
2: Sí, quítale eso,
1: ¿no? ¿Dónde vas a poner el puente, no?
2: Como, ¿por qué le pones eso?
1: Ajá, o sea, no lo quiero porque... ¿Pero dónde? ¿Se lo vas a poner al vecino?
2: Exactamente.
1: ¿El vecino sí quiere? ¿Vas a sacarlo de enfrente de Sedmar? ¿Y lo vas a poner en dónde?
2: Lo vas, o sea, a poner,
1: se hicieron vallas.
2: ¿Lo vas a poner junto a las rosas? ¿Dónde está ahí, donde se está cayendo?
1: Ajá.
2: ¿O dónde?
1: Sí, exactamente. No, es que imagínate salir y ver el puente y ver a los estudiantes.
2: Sí, pues está feo.
1: Está feo, ¿no?
2: Pero digo, y los estudiantes, ajá, ahí de...
1: Y luego, obviamente no te gusta el puente y obviamente no te va a gustar tampoco que ahí se paren los micros, ¿no?
2: Pues no, por supuesto.
1: Entonces, y empezamos a hacer obras.
2: ¿Qué coincidas con eso?
1: Y empezaste a hacer obras y se está empezando a caer la parte donde está... aterrizado el puente, y tú vas, y no es por exagerar, y ves que toda esa parte ya no existe.
2: Sí.
1: Entonces, ¿por qué lo permite? Bueno, sé por qué lo permite, ¿no? Pero pues hay que ser menos cínico.
2: Claro.
1: Y en esta inversión tan grande, y me remonto a Energía Costa Azul, donde decías, me recuerdo cuando se iban a instalar, que decían, ¿y cómo vas a garantizar? Y es real. Que las ballenas no se vayan a estrellar contra el espigón que estás haciendo. Bueno, es que las ballenas son inteligentes. No, necesitamos que haya sonares ahí, que analicen la bahía y que le mande una señal a la ballena y la ballena se vaya de esa orilla. Y te digo porque yo estuve muy metido en ese tema cuando se estaban desarrollando en un principio, y decía Energía Costa Azul... ¿Y dónde compro eso?
2: Ajá.
1: No, pues no existe. Hay que empezar a ver cómo se hace.
2: Hay que desarrollarlo. Okay.
1: Ah, y luego vamos a desmontar eso. Ajá, ¿y las plantas que hay, las endémicas? ¿De dónde los ponemos? Bueno, pago a alguien que haga un invernadero y la trasplante. Ok, pero en el mar hay erizos. ¿Cómo le hacemos? Pago a buzos para que saquen los erizos y los pongan en otro lugar, ¿no? Donde no va a ser explotado, pero lo saco a otro lugar y le pago a los pescadores. Pero acá es lo que se te antoja, ¿no?
2: Totalmente.
1: Acá dices, no voy a ver quitar el puente. O sea, ¿por qué, vato? ¿Por qué eres rico? Porque no, estás en contubernio con algunos regidores y te siguen el negocio.
2: El asunto, ¿no? El rollo.
1: Sí. Porque eres amigo de la gobernadora.
2: Sí, por supuesto. Esto trae línea.
1: Exactamente.
2: O sea, no nos engañemos.
1: Ajá.
2: ¿No?
1: Y a lo mejor, y no está mal, porque decía la misma presidenta, pues necesito que haya transparencia, porque yo traigo como otros 4 hoteles y que...
2: Sí, que traigo el aterrizar, Ritz, el Marriott, el... Ay, no, sí, me acuerdo, pero sí, mencionó 4.
1: Sí, exactamente, o sea, no, pues no se trata de transparencia, presidenta, se trata de cumplir con las leyes, nada más.
2: Vamos haciendo una comisión,
1: ¿no? Una comisión, y ya al final todos los payasos de los regidores. Sí. Ay, ya, apunte la mía. Ay, sí. Vato, pues si no es una piñata.
2: Yo, ¿no?, me sumo, sí, si no es una invitación.
1: Exactamente. Y acá es claro, porque decía, bueno, el otro regidor decía, yo no estoy en contra de la inversión, y creo que Ensenada necesita inversiones, pero garantiza esa parte, ¿no?
2: Sí.
1: Ya estás invirtiendo millones de dólares. ¿Por qué no haces un puente que esté bonito a tu fachada y que garantice la seguridad?
2: Con tu imagen.
1: Exactamente, y que garantice la seguridad de los estudiantes, porque no se puso, como lo recordamos, porque nos sobraba dinero.
2: No, definitivamente.
1: Sino porque un estudiante se murió ahí. Porque es una zona bastante rápida, bastante peligrosa, y ahora empiezas a hacer tu desarrollo sin ningún tipo de permiso y dices, ya quiero que quiten eso, ¿no?
2: Sí, porque se ve feo.
1: Ah, porque se ve feo.
2: Sí. Dicen aquí a través de nuestra transmisión en vivo, el cauce del arroyo que está por un lado del Setmar justo llega al mar en esa construcción. Efectivamente, ajá, fue uno de los puntos también que en su momento activistas mencionaron, que era una zona no muy apta para la construcción porque es cauce, ¿no?
1: Exactamente.
2: Dice, taparon el cauce y ¿a dónde va a ir el agua cuando llueva? ¿Lo recanalizaron o se inundarán las inmediaciones? También dice, y luego también el terreno que escogen, hay mucho terreno disponible en Ensenada y se les ocurre ese. Dice Cintia Aguirre, si quieren quiten la escuela también entonces.
1: Ah, no, pues de que luego va a estar feo. Imagínate asomarte y ver a Setmar y te, sí, con respeto a mis amigos de Setmar.
2: Sí, ¿no? Dice, y den seguridad a los estudiantes. Qué poca, ni siquiera son de aquí para querer venir a cambiar lo que ya existe. Ahí está, dice, pagando Claudia Gatón el favor de traerle artistas a sus eventos. El puente es daño colateral.
1: Obvio.
2: Pegado.
1: Exactamente, y te ponía de ejemplo este puente que conecta el hotel en afuera del aeropuerto de la Ciudad de México, es de cristal, ¿no? O sea, su techito es de cristal, o sea, sí, algo bonito que ni siquiera sientes que ya saliste de ahí, ¿no? Entonces, a lo mejor podía hacer algo así, o sea, no me gusta, te lo voy a adecuar, ¿no?
2: Mira, dice por acá alguien, le sale más barato poner un semáforo. En eso va a terminar.
1: Ándale.
2: En eso va a terminar. Quitas el puente, pones un semáforo.
1: Allá, ¿no?
2: Sí, así, ahí.
1: Lejitos, justo ahí. ¿No? Lejitos. No, enfrente. No, enfrente.
2: Vamos a tener los micros ahí, va a ser la, ¿no?, misma, ¿no?
1: Exactamente. Lejitos, a lo mejor allá por pasando las rosas. Como
2: sí, dices, porque, ¿no?, porque se nos va a juntar aquí los carros.
1: El chusmerío,
2: y,
1: ¿no?
2: Sí, por supuesto. Así es. Efectivamente. En eso va a terminar, fuiste, precisamente.
1: ¿Mm? Buena idea. Y los regidores, pues, con carro nuevo, imagino.
2: Ah, no, pues olvídate.
1: El que roce algo.
2: Sí. El que sí supo hacerle.
1: Exactamente, porque veo a los regidores que ni siquiera están viviendo ni siquiera en Ensenada, se la viven en Mexicali, y ahora ya bien preocupados porque se dé este desarrollo. Y luego decían, bueno, sí va a haber acceso a la playa porque les vamos a dar 2 metros, ¿no? 2 metros por donde puedas bajar a la playa y todos los que sea necesario hasta llegar a la playa. ¿En serio? Ah, ¿en eso terminamos? Sí. ¿No?
2: Con todo respeto, dice Marcos de la O, tenemos funcionarios sin intereses por los ciudadanos o estudiantes. El único interés que solo ven es el dinero. Pues ahí está parte de los comentarios de nuestro auditorio.
1: Vámonos al corte y regresamos con más información.
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6: Para los Centros para el Control y la Prevención de Enfermedades de manera sorpresiva, el presidente Donald Trump nombró al pastor Darrell Scott asesor de salud en materia de tabaco, a través de un mensaje publicado en la plataforma True Social. Describió a su antiguo partidario como un defensor de las comunidades marginadas, cuya experiencia puede ser de gran utilidad y con ello reducir la tasa de mortalidad relacionada con dicho vicio. En un supermercado ShopRite en White Plains, New York, un bebé recién nacido fue encontrado.

desde el Departamento de Seguridad Pública de White Plains. Agentes respondieron a un tiroteo. Tres personas resultaron heridas. Ocurrió en Los

0: comunicado. Un grupo de personas se reunió para recordar a las 82 personas en el que fallecieron a bordo y en tierra por el accidente aéreo que ocurrió hace 40 años en Cerritos, en el condado de Los Ángeles. Esta es la voz de Marcia Enciso desde San Diego.
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1: Siete de la mañana con 33 minutos. Estamos de regreso a RCE Noticias Baja California. Se encuentran con nosotros ya en cabina presidente y vicepresidente del Consejo Coordinador Empresarial, Julio Salinas y Sergio Torres, respectivamente. Julio, Sergio, bienvenidos, buenos días, ¿cómo están?
2: Buenos días, Fernando, Marcos, auditorio, muy buenos días.
3: Muy buenos días, gracias por la invitación.
4: Platicábamos ayer sobre, se rinde su segundo informe de gobierno de la presidenta de la República, Claudia Sheinbaum. ¿Qué nos ha dejado estos dos años, Julio, y qué es lo que el Consejo Coordinador Empresarial espera para los siguientes años que vengan, el siguiente año en la ejecución de obras? ¿Han solicitado algo? ¿Han presentado algún proyecto que digan, bueno, aquí vamos, necesitamos esto todavía?
3: Sí, bueno, el tema del segundo informe, pues nos entristece, ¿no? Porque prácticamente el anuncio de inversiones a Mexicali, Tijuana y no se diga San Quintín, ahorita que tiene una encomienda importante, que es abatir un rezago que ya tenía en el caso de San Quintín, muy merecido, pero nosotros también en Ensenada sí hace falta más, pues ahora sí que más trabajo, ¿no? Entonces nosotros mismos estamos buscando que como sector empresarial impulsar los proyectos de infraestructura de cabecera y movilidad sobre todo, ¿no? Entonces, en un año y un par de meses estamos buscando que se concretice la modernización, precisamente el tramo del carretero de San Miguel el puerto, que es una gestión que ha estado, pues ahora sí que muy, muy, muy difícil en temas de gestión, pero que vamos avanzando, ya la verdad ya estamos casi del otro lado, ahora sí ya se comienza a ver la luz del túnel, e iniciamos procesos para buscar que se dé la segunda fase de lo que viene siendo lo que viene siendo el libramiento, perdón, discúlpenme. Okay. Entonces, eso estamos ahorita impulsando y estamos cerciorándonos que no se nos vayan a caer los proyectos que ya están otorgados como lo que viene siendo la ruta alterna y pues está anunciado el puerto, la modernización del puerto de Sauzal, el puerto pesquero, y es donde nosotros estamos buscando que se hagan esas obras bien hechas y con bien planeadas y zonificadas, ¿no? Eso es lo que estamos buscando ahorita.
4: La penúltima vez que se reunían con la presidenta municipal, Claudia Gatón, salía el tema de este acceso que sería un tercer carril para que condujera o llevara el transporte pesado del Sauzal hacia el puerto y viceversa. Y se hablaba que inclusive ese tema ya estaba, fueron ustedes a Ciudad de México y ya estaba en temas de Hacienda. ¿Qué tanto ha avanzado y qué tanto hay ya real de esto?
3: Fíjate que
4: porque uno lo ve así en lo plano, en lo llano, y tú dices, pues no hay que ser arquitecto o ingeniero para saber que pues tendrías que devastar el cerro, tendrías que ampliarte donde ahorita están peleándose de que se va a hacer nuevos edificios.
3: Es correcto.
4: ¿Qué va a pasar ahí?
3: No, de hecho, todo el proceso, la ejecución de las obras son en el derecho de vía, dentro del derecho de vía. Y como bien dices tú, si hay algunas invasiones, hay que hacer un diseño geométrico. Le llamamos al proyecto, donde tiene que haber incorporaciones viales hacia las localidades o hacia esos nuevos centros o esos nuevos desarrollos. Esto ya viene planteado desde el inicio de la gestión. Iniciamos con un proyecto que ya se había ejecutado, impulsado por el Consejo Coordinador Empresarial anteriormente, junto con el Consejo de Desarrollo Económico, con CODEN, un proyecto que fue pagado a través del FIDEM. El del fideicomiso empresarial, donde se hizo ese proyecto, pero con las características y reglas de operación del 2018. Ahorita, el año pasado, cambiaron las reglas y es donde ahí estamos buscando que precisamente cumplir con esos nuevos requisitos que estaba pidiendo la SICT. También cabe hacer mención que ese proyecto todavía no está adecuado, todavía falta hacer un trabajo con la población, de socializar el proyecto y ver cuáles son las mejores alternativas para su ejecución. Pero ahorita, en este momento, estamos buscando garantizar que el recurso quede. Ahorita ya entra en un proceso de trabajo de la Cámara de Diputados para la autorización de los recursos, y es donde estamos ahorita. Ya se entregó, al menos nosotros como Consejo de Economía Empresarial, ya entregamos los requisitos que nos pidieron hasta nuestro alcance, que viene siendo el estudio de factibilidad económica, o el SB que le llaman ellos.
4: Pero se pidió Ciudad de México, o sea,
3: en la SICT. Okay. Toda la gestión ha sido con la autoridad federal y con la Cámara de Diputados a través de la Comisión de Infraestructura. Okay. Entonces ahí fue donde estamos trabajando, y ya toda la documentación, como les comento, ya está. El último requisito que nos habíamos atorado un poco es en el tema de la excepción del MIA. Ese estudio, ese solicitud se hace entre Semarnat, donde se le solicita que, por ya estar impactada la zona, no se hace un estudio tal cual como un manifiesto de impacto ambiental, más sin embargo sí se hacen unos estudios y se le comprueba a la autoridad, en este caso a Semarnat, para cumplir con todos esos requisitos. Ya nosotros ya con el apoyo de esta gestión, avanzamos bastante, ¿no?
4: Veía que fijaban una postura hace unos días de la importancia de hacer o de adecuarnos para el aterrizaje de estos megaproyectos, ¿no?
3: Sí, de entrada es todo un proceso que tiene que ver, porque no nada más es hacer ese tipo de obras tal cual, sino que hay que tener una visión integral de cómo lo vas a solucionar, o sea, para vías alternas para cuando estés ejecutando la obra, por ejemplo, o la logística, porque hay que sacar todo el transporte de carga y de pesado que en su momento va a ser, y también ir visionando qué es lo que sí sigue para que Ensenada poder descongestionar el transporte de carga, ¿no? Como es el que viene del sur, San Quintín, los propios productores, y para ello pues estamos iniciando la gestión ahorita de la segunda fase de lo que viene siendo el libramiento, ¿no?
4: Te dicen, si saben, bueno, este es del Romo 33, ¿no? Las obras emblemáticas. Yo leí hace unos días un artículo que saca Semica a nivel nacional, donde dice, Sergio, tú que estás más metido en el tema de infraestructura, de obras públicas, que han vivido unos meses bastante difíciles, y Semica a nivel nacional invitaba a acelerar la ejecución de obras de infraestructura. Decía el caso de Semic, de que después de que lleva cerca de 9 meses de caída, dice que se detiene y que necesita el gobierno empezar a meterle en inversión y en infraestructura para generar polos de desarrollo. ¿Han trabajado en eso? ¿Han visto esto?
2: Sí, definitivamente, como bien lo mencionan, el tema de la inversión, ajá, de gobierno es muy importante, pero también hay que motivar la iniciativa privada. Y al final de cuentas, claro, es una parte importante que la inversión...
4: empresario vive más de eso, ¿no?
2: Exactamente, sí, la obra pública ayuda, claro, y bienvenida, tanto como para el mismo público,
4: claro,
2: como para el empresario, pero la obra privada viene a detonar la economía en la ciudad, en compras, empresas locales, todo lo que conlleva la inversión, ¿no?
4: ¿Qué es lo que esperan para el siguiente año de gobierno de la Presidenta de la República?
3: Bueno, nosotros sí tenemos que tener en claro que la gestión debe estar acompañada también del gobierno, porque nosotros como sector empresarial hacemos lo propio, hacemos lo que conocemos cómo debe ser la gestión, pero si no va acompañado del ayuntamiento, del Estado, pues realmente el ejercicio se atora hasta que, precisamente porque el que debe de estar motivando los recursos y las inversiones, hablando de obra pública, son los propios ayuntamientos y el propio Estado. Lo que hace uno es que ahora sí que por conocimiento de causa y por saber cómo es la ruta, pues uno hace la gestión y sin otro interés más que el que hacerlo, porque nosotros vivimos aquí, creo que también somos ciudadanos y la ciudad merece mejores condiciones, y para poder ser atractores de inversión, pues tenemos que tener mejores condiciones de ciudad para que venga la inversión. Si no lo hacemos, pues tenemos que ayudar y tenemos que empujar, ¿no?
4: ¿A quién le ves, hablando seriamente, más posibilidad de crecimiento a corto plazo? ¿San Quintín o nosotros? En temas de infraestructura.
1: Con todo el impulso que trae San Quintín.
4: Exactamente, porque lo hemos platicado, San Quintín es un polo donde puedes desarrollar rápido, ¿no? Donde puedes planear bien, y en el caso de Ensenada tú dices, ahorita lo decías, tenemos este tema de la entrada de tercer carril, tenemos el tema de la segunda parte de lo del libramiento, que suena imposible, se ve casi imposible, ¿no? A cómo hemos trabajado y a cómo hemos desarrollado. Y en San Quintín, pues ya veo que van a empezar a ejecutar una planta de tratamiento de aguas. La presidenta no sale de allá, la presidenta de la República. ¿En dónde se verá más desarrollo?
3: Sí, pues como bien comentas tú, o sea, poniéndolo en sus propias dimensiones, ¿no? Creo que San Quintín, sí, cierto, se le está dando todo el enfoque desde el punto de vista de la planeación del territorio, qué es lo que viene, cómo se va a dar las condiciones. Lo que yo veo desde mi perspectiva, se está cubriendo un rezago que ya estaba en el territorio, hablando de San Quintín, de toda la zona conurbada, y que creo que van a dejar planteados para que crezca ordenadamente San Quintín. Más sin embargo, nosotros, yo creo que tenemos muchas ventajas competitivas, la verdad. Creo que es más bien de voluntades y de querer hacer enfocarnos en cosas que realmente se pueden dar en corto plazo, como temas pues no nos gusta mucho, pero la seguridad, por ejemplo, es un tema que nos para todo el territorio, ¿no? Que y todo el territorio, me refiero a toda Baja California, claro. ¿No? Y también igual condiciones como es, por ejemplo, para nosotros el tema del agua. O sea, ya tenemos una planta desaladora, ya tenemos planta de tratamiento. El chiste es que sí querer hacer las cosas para que eso se dé, con un segundo módulo de la planta desaladora, con un tercer tratamiento al aguas tratadas que tenemos ahí, que estamos desfogando hacia el mar. Son 500, 600 litros por segundo que podemos reutilizar para la industria, para el comercio, para la agricultura. Creo que sí hay temas que podemos tener ventajas. Pues tenemos el sector de educación, de investigación, donde podemos ser atractores de empresas, pero las condiciones, insisto, en que deben de haber una voluntad política, si lo queremos ver así, para que se den las cosas, ¿no?
4: ¿Qué te piden los empresarios? Me imagino que se acercan primero al Consejo Coordinador Empresarial o amigos de amigos. ¿Qué te piden para decir si se vuelve atractivo invertir en Ensenada? Porque de pronto nos romantizamos y vemos a Ensenada como que es una cosa muy grande, pero ves otros estados y otros municipios donde lo mismo que ofrecemos aquí, ellos te lo ofrecen dos, tres veces.
3: Definitivamente la competitividad está a lo que ajá, al 100.
4: O sea, ya no puedes esperar con no, que la gente venga.
3: Es,
4: ¿no?
3: Correcto. Ahorita el tema de la competitividad ya no es por estados, ni es por lugares o centros de población. O sea, es por microrregiones donde tú le ofrezcas todas las condiciones al inversionista. Y una de ellas es agilizar, por ejemplo, los trámites, la parte de la digitalización es un reto a cumplir. Eso nos lo pide mucho el empresario, que se reduzcan los tiempos,
4: más rápido, ¿no?
3: Que sean más rápidos. O sea, estamos hablando de que si ahorita tenemos 130 trámites para el tema de desarrollo de vivienda, por ejemplo. O sea, los desarrolladores pues quieren que se reduzcan esos trámites, sean más eficientes, que en vez de tardar un año y medio para que te autoricen un fraccionamiento, pues que sea más competitivo, porque al final de cuentas es dinero, ¿no? Que tú dejas de producir o cuesta el dinero tenerlo ahí estancado.
4: Sí, como inversionista no puedes esperarte año y medio para ver si arrancas, ¿no?
3: Es correcto, y eso es un tema que tenemos que trabajar. Y también igual los proyectos de planeación que hemos estado haciendo desde el sector empresarial para dar las condiciones para que venga las inversiones, como el tema del sector industrial o las zonas industriales. Ya ahorita tenemos condiciones para que vengan y se establezcan zonas industriales alrededor de Ensenada. Tenemos un área de 340 hectáreas, por ejemplo, ajá, pero faltan condiciones como energía. Y puede hablar un poco más de energía Sergio. Pero
4: sí, porque estamos hablando, y hace poco se acaba de autorizar la nueva planta de aguas que va a haber en Rosarito, y se habla que de ahí se va a nutrir Ciudad Hatay, ¿no? Que pudiera ser el desarrollo aquí en la meseta de la Cuesta del Tigre para nuevas industrias, pero tú dices, ¿y todo eso se va a mover sobre las mismas dos vialidades?
3: Pues este es el tema, ¿no? Por eso insisto en que nos debemos de enfocar en obras de cabecera. Ajá. para darle condiciones a la ciudad y al municipio. Hablando del tema del agua, pues sí, qué bueno, bienvenida la desaladora. Va a haber un movimiento de, ahora sí, como dice Sergio, de económico en la región, pero eso estamos hablando de 5 a 6 años la construcción de esa desaladora. Se nos comenta que nos van a suministrar, no me acuerdo si 130 o 150 litros, ¿verdad? Entonces, pues eso, para esas fechas, ya en Senada estamos en otro. Yo creo que vamos a estar muy, muy, con un estrés hídrico. Si ahorita lo tenemos, vamos a estar mucho más, ¿no? Porque en Senada, para poder tener un equilibrio hídrico, pues estamos hablando de 900 litros por segundo.
1: Y hablamos solo de equilibrio.
3: Equilibrio,
4: no para industria. No para, industria,
3: años, no para industria, exactamente. Para por eso insistimos nosotros como CCE en que nos enfoquemos en hacer cosas a corto, mediano plazo. Estamos hablando a 3 años.
1: Claro.
4: Hoy Sergio y...
1: Viene el maneadero parte alta, por fin,
2: Sergio. Por fin, ¿no?
1: Así es.
2: A mediados de este mes. Lo anunciaba el subsecretario.
1: Sí, Porfirio. Así es, el 14 iniciarían con esta obra programada 10 meses aproximadamente. ¿Qué esperan de esta obra? ¿Qué saben? ¿Qué visualizan? ¿Qué beneficios va a tener?
2: Los beneficios son tangibles, ¿no? Al final de cuentas viene a ayudar a todo el tráfico pesado que está en esa zona. Pero Ensenada, digo, es un punto, ahorita hablábamos de San Quintín, ¿no? Ensenada está con su punto geográfico. San Quintín se tiene que unir a los esfuerzos de Ensenada, porque al final de cuentas toda la economía tiene que cruzar por Ensenada. Entonces, si las vialidades, las rutas que hay para Ensenada no son las suficientes, al final de cuentas también San Quintín le afecta.
1: Claro.
2: Entonces, este tipo de vialidades a corto plazo son muy buenas, pero al final de cuentas el sector empresarial esperamos la segunda etapa del libramiento de Ensenada, que eso sí vendría a detonar y ayudar todo lo que es el sur, hasta el estado de Baja California Sur, ¿no? Y mucho más a San Quintín.
1: Serían complementarios.
2: Pues, serían complementarios, ¿no?
4: Para el reescucha que no sabe qué es la segunda etapa, para que los ubiques.
1: Okay. El libramiento
2: de Ensenada, ¿no? Al final de cuentas, el libramiento de Ensenada está en un solo proyecto, que es desde el cruce de San Antonio de las Minas, que le llaman Santanita.
1: Uh-huh.
2: Y hoy en día entronca a la carretera que va a Ojos Negros.
4: Okay.
2: De ahí,
4: esa es la primera parte.
2: Ahí la continuación es sacarla a la altura de Cañón Buenavista, la Colonia Las Flores, por ahí tienen que llegar para poder sacar el tráfico pesado, que ese es su fin, ¿no? Esperemos que no lo alcance la población, la mancha urbana, y se termine en un bulevar, ¿no?
1: Sí, porque vamos, ya no estaba, sí. O sea, toda la parte del roble, todo eso
2: estamos cercanos. Ahora estamos acá como en el 2000, ¿no? Ya.
1: De hecho, ahí ya en alguna parte también, más adelantito por la gasera, pues ya están fraccionadas.
3: Sí, correcto.
1: Exactamente,
3: correcto.
1: Como dices.
4: Ejemplo es el Boulevard 2000, que ya se hizo toda esta parte de zona habitacional y ya no una vialidad rápida. Sino
2: ya se quedó en un boulevard en lugar de un libramiento, ¿no?
1: Sí. De hecho, donde entronca el libramiento en este momento, pues están ahí los yonques, hay ranchos, o sea, ya hay una parte importante.
4: Impactada, ¿no?
1: Así es.
2: Sí, definitivamente Ensenada y San Quintín, que le debemos apostar, es al segundo etapa de libramiento. Al final de cuentas, eso es lo que nos va a traer gran parte de ayuda. Todo.
4: ¿Y si hay avances, si hay proyectos?
2: Pues sí,
3: ahorita está, están en los estudios, está la SICT ya haciendo.
4: ¿Estamos con estudios desde Calderón?
3: Yo creo que hasta antes.
4: ¿Desde antes?
3: Sí, sí, es que eso ya tiene más de 30 años, 40 años. Eso. Aquí el tema está...
4: Estudiamos muy lento, ¿no?
3: Sí, es muy lento. Aquí el tema... el tema que es que uno es que, insisto, ese tipo de proyecto, como bien lo decías, son megaproyectos que de alguna manera también detonan el desarrollo de las regiones y tienen que ser bien hecho. Y para eso, pues hay que cumplir con todas las etapas, ¿no? Aquí este proyecto de la segunda fase, pues por lo que implica, está en una topografía muy complicada, el trazo es complicado, si no mal recuerdo son cuatro puentes, dos túneles, más o menos por ahí va. Entonces, y todo el estudio de impacto ambiental que se tiene que hacer ahí es un proceso largo. Ahorita,
4: en ingeniería no hay cosas difíciles, ¿no?
2: Así es. ¿Sí?
3: El caso es quererlas hacer, ¿no?
4: Exactamente.
1: Porque dinero salga de dónde.
3: Entonces, sí, claro. Nosotros estamos buscando que sea aunque no les gusta mucho el nombre, pero creo que una viabilidad que sea para ser rápido, sea una acción público-privada, o sea, okay. que venga una inversión con una empresa con un poder adquisitivo, con una capacidad económica de ejecución y que se pongan de acuerdo con el tema claro. de cuotas o otras maneras de recuperar la inversión y por ese grado o ese tamaño estamos tratando de buscar que se den, ¿no? Aquí el estudio de SB que le llaman, ACB, perdón, es un estudio de viabilidad económica que se tiene que hacer para ver si los números van a dar. En el papel así dicen Ajá. que sí, ¿no? Pero al final de cuentas se tiene que hacer el estudio, ¿no? Okay. Y eso es también el trazo, también se está haciendo, ya tienen desde el año pasado, lo que me comentaron en el SST, haciendo el análisis de cuál sería el mejor trazo para...
4: ¿Ustedes siguen insistiendo en estos temas?
3: Seguimos pegándole duro en eso, porque yo creo que, como dice Sergio, son proyectos que tenemos que dejar resueltos. Otro tema también que comentaba, pues para eso está la planeación, ¿no? Ahí lo tenemos, ese proyecto está desde que yo me acuerdo en el PUCP, o sea, del 2009, en el 1985, o sea, hay trazos que se han hecho, el chiste es nomás tomar y querer hacer las cosas como viene la planeación.
4: Pues ahí está parte del juego que se lleva a cabo. Sergio, Julio, gracias por visitarnos.
3: No, muchas gracias a ustedes por la invitación.
2: Estamos
3: gracias.
2: Pendientes ahí después con los conflictos de Ensenada, lo que es el cuadro de la ciudad.
4: Es que una segunda parte.
3: Segunda parte.
2: Una segunda parte nos invitas.
4: Vámonos al corte y regresamos con más información.
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0: 7 de la mañana con 58 minutos, estamos de vuelta, RC Noticias Baja California. Nos quedamos ya solamente a nivel local. Tenemos a nuestro siguiente invitado esta mañana, Miguel Hernández, de la Facultad de Criminalística de Universidad Xochicalco. Miguel, buenos días, bienvenido, ¿cómo estás?
1: ¿Qué tal? Muy buenos días, bien, gracias, siempre un gusto estar aquí con ustedes.
0: Pues platícanos cómo van, en qué están en este momento. Me imagino que ya con el ciclo iniciado, pero bueno, platícanos, ¿cómo están?
1: Así es, acabamos de iniciar este nuevo ciclo, 2026-3, que prácticamente formalmente lo iniciamos este lunes 31 de agosto, pero de igual manera siguen las inscripciones abiertas, ¿no?
0: Ok, ¿qué carreras son las que tienen la facultad?
1: Ok, aquí nada más prácticamente estamos con la Facultad de Criminalística. Okay. Lo que es el área jurídica es la Facultad de Derecho y Facultad de Criminalística. El día de hoy vengo representando a la Facultad de Criminalística.
0: Platícanos de esta carrera, ¿de qué se trata?
1: Pues mira, el primer punto que ya hemos mencionado anteriormente, ¿no? La diferencia entre criminalística y criminología. Porque si bien seguimos con esa idea de que son lo mismo, si bien trabajan en algún momento de la mano buscando un objetivo en común, pero por el lado de la criminología, estudia el delito como un fenómeno social prácticamente, identificando lo que es el sujeto activo del delito, que es el que conocemos como el delincuente, sujeto pasivo del delito, que es el que conocemos como la víctima, y pues analizar todo el aspecto del control social del comportamiento desviado, control social del comportamiento delictivo, ¿no? En ese sentido, ver la parte de la prevención social y asimismo la prevención del delito como tal. Y por el lado de la criminalística, si bien tenemos la idea de que la criminalística solamente se basa o se centra en lo que es la conocida como escena del crimen, pero no es solamente trabajar en esa parte, sino que es un área que es la criminalística de campo, pero la criminalística de manera general es una ciencia auxiliar que se encarga de que siempre que existe un hecho en controversia, poder identificar los indicios, lo que conocemos como evidencias, primeramente para darle respuesta a esas preguntas de la investigación, ¿no? El qué, cómo, cuándo, dónde, quién, con qué y por qué, y pues llegar a conocer la verdad histórica, los hechos, y asimismo poder coadyuvar a los órganos encargados de administrar y procurar justicia mediante la prueba científica, ¿no?
0: Eso es muy importante, ¿no? La prueba científica es todo un método. ¿En dónde puede trabajar un criminalista?
1: Ok, mira, pues está tanto el sector público como el sector privado. En el sector público prácticamente están lo que son las fiscalías, la Fiscalía General del Estado, la Fiscalía General de la República, en lo que es el Centro Estatal de Ciencias Forenses como peritos en áreas de criminalística de campo, en sistemas de identificación, en lo que viene siendo hechos de tránsito terrestre, como en algunas otras áreas, pero también en casos de éxito que tenemos, te lo puedo comentar, tenemos egresados trabajando en lo que es en la Agencia Estatal de Investigación de la Fiscalía General de la República, en la Agencia de Investigación Criminal en la Fiscalía General de la República y del Estado, perdón. Así como también tenemos algunos egresados trabajando en lo que es Protección Civil, la Dirección de Bomberos en el área especializada de investigación de incendios, origen y causa. Tenemos algunos otros trabajando en el sector privado, tienen despachos particulares, también en empresas de seguridad privada o también lo que viene siendo la seguridad corporativa y seguridad patrimonial, no como guardias de seguridad privada, sino que son los que se encargan de toda la logística. También hay parte de seguridad de higiene, o sea, la prevención dentro de una empresa, etcétera.
0: Platícanos de el periodo, lo que tarda la carrera. Y las instalaciones con las que cuentan, ¿qué equipo tienen, qué laboratorios, demás?
1: Claro que sí, la duración de la carrera son 3 años, son 9 cuatrimestres, más lo que viene siendo la parte del curso de titulación o actualización o todo el proceso de titulación. Nuestro plan de estudios, pues, de hecho estamos estrenando plan de estudios en este nuevo ciclo. Uno de los aspectos importantes es que estamos a la vanguardia, donde actualizamos ese plan de estudios cada 5 años, y que prácticamente esto lleva al alumno a una formación integral, ¿no? Plan de estudios actualizado con recurso humano, más que recurso humano, un talento humano especializado en cada una de sus áreas para que puedan impartir esa parte teórica, pero también a su vez esa parte práctica con la infraestructura que tenemos. Contamos con laboratorios de ciencias forenses, contamos con simuladores donde los alumnos desde un primer cuatrimestre ellos pueden llevar la teoría a la práctica. Contamos con toda la instrumentación necesaria y adecuada, que prácticamente lo que utilizamos en los laboratorios y en cada una de las materias es lo mismo que utilizan ya en el ámbito laboral en tanto el sector público como en el sector privado.
0: Perfecto, pues ahí está más información. Quienes estén interesados en conocer más de la carrera, de los laboratorios, de lo que se trata?
1: Ok, hay dos vías, ¿no? Primeramente puede ser vía telefónica al 646-174-3980, extensión 288 y extensión también 172 y 182, que es directamente la Facultad de Criminalística, o de igual manera nos pueden visitar las instalaciones de Universidad de Xochicalco para que puedan tener una visita guiada por un servidor. Soy el director de la Facultad de Criminalística, donde les podemos mostrar pues prácticamente todas las bondades y la calidad que tenemos en la Universidad de Xochicalco.
0: Perfecto, pues ahí está. Muchísimas gracias por acompañarnos.
1: Con mucho gusto y muchísimas gracias por este espacio.
2: Bueno, por hoy ha sido todo. Se despide como todas las mañanas sus amigos
0: Marco Flores
2: y Fernando Escobedo. Nos escuchamos el día de mañana y por lo pronto, pórtese bien.
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1: Fueron los señores de Thin Lizzy con eso que llevó por nombre Dancing in the Moonlight a través del Morning Rock 1977, precisamente el octavo material discográfico, el Bad Reputation. Por, de ahí se desprende el tema que acabamos de escuchar, Dancing in the Moonlight, It's Called Me in the Spotlight. Justamente este material discográfico que en la portada se puede ver de color oscuro. De hecho, parece como si fuera la imagen en negativo. Lo único que está con color es el nombre del álbum. Enmarcado el Bad Reputation, ellos de fondo. Y precisamente en este material discográfico, solo la mayoría de las pistas cuentan con solo 3/4 partes de la banda, ya que Brian Robertson aparece nada más en 3 pistas y se había perdido la mayor parte de la gira después de que tuvo una lesión en la mano por haberse peleado como buen irlandés. Y fue el último álbum de estudio del grupo, justamente Tony Visconti, este grandioso productor, y bajo la batuta de, obviamente, los miembros que formaron parte de Thin Lizzy, los que se encargaron de producir este material discográfico. Vamos con eso. Es hora de soltar los murciélagos. Sir Robert Smith. Es on The Cure Pictures of You.

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0: Las 8 de la mañana, muchísimas gracias a quienes reaccionan a la publicación de la página de Facebook de Morning Rock con Luis Fuentes. Tenemos ahí esa opción para que tú pues nos hagas saber que te gusta la programación, que estás en sintonía. Y el agradecimiento a todos y cada uno de los que andan por ahí, sobre todo los que se mantienen fieles a la progra. Espero que desde tempranito estén atentos a este día que tenemos, pues, que arrancamos muy progresivos, ¿no? Desde la mañanita, luego estuvimos con las noticias, ya regresamos con más y vamos ahora con una rolita que nos piden desde Naucalpan, el Estado de México, por allá anda el Roy 69. Y ya tengo también Mayel, que nos pide canción. También veo al buen Martín. Y vamos a cerrar las complacencias con una que nos pidió también por acá el Blondies. Ya las siguientes serán, si quieres alguna rolita de rock en español, no dudes en comunicarnos a través de un audio de viva voz. Y si quieres aprovechar para mandar saludos, hacer, no sé, un mensajito para alguien, esa es tu decisión. Vamos contigo, Roy. ¿Qué show? ¿Cómo estás? Muy buenos días.
1: Tocayo, ¿cómo estás? Buenos días. Ando medio dañado. Ya expliqué los motivos, ¿no? No a cualquiera le duele la cabeza de esta forma. Tocayo, quisiera una rolita de Black Sabbath en la voz del señor Dio. La rola se llama New Night. Como quiera te pongo la descripción en el mensaje de texto. Un saludo para todo el culto del rock y que viva el alcohol.

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2: Llegó la hora en Petco Park. Los Padres de San Diego suben a las Grandes Ligas a su prospecto número uno, el receptor venezolano Ethan Salas, de tan solo 20 años de edad. Tras batear para 286 milésimas en AA, Salas descoseó la pelota en la AAA con un promedio de 326 milésimas, tres vuelas cercas y un tremendo OPS de 949 milésimas en 24 encuentros. El fenómeno, que firmó en el 2023 por 5.6 millones de dólares, está listo para colocarse los arreos y hacer su debut en el mejor béisbol del mundo en plena recta final de la campaña. Dominio total en la Liga MX, en la Leagues Cup. Cuatro clubes mexicanos asegurarán la corona binacional, pero la verdadera pelea es por sus vitrinas internacionales. Así llegan a las semifinales América, con 10 años de sequía. El más urgido no levanta un título oficial desde la CONCACAF en aquel abril del 2016 ante los Tigres. En Monterrey, 5 años. Su última gloria continental fue en el 2021, derrotando precisamente a las Águilas. El León, 3 años. Se coronó en el 2023 tras superar a Los Ángeles Fútbol Club con global de 3-1. Y el Toluca es el vigente campeón. Llega enrachado como el monarca reinante de la zona tras vencer a los Tigres en penales. Aquí los cruces: Toluca contra León en Houston y América contra Rayados en Los Ángeles. ¿Quién es tu favorito para avanzar a la gran final? En el deporte ráfaga, los aficionados apasionados sobran, pero nadie lleva el fanatismo al nivel de una leyenda del cine como Jack Nicholson. Desde 1970, el ganador de 3 premios Oscar ha sido la estampa viva de Los Angeles Lakers. Pero su asiento a ras de duela no es solo para disfrutar el espectáculo. En 1979 pidió cambiar su lugar al costado de la banca visitante, con un objetivo muy claro: meterse en la mente del rival y presionar psicológicamente a los contrarios. Todo el encuentro. El amor de Nicholson por los colores oro y púrpura escaló a tal grado que impuso en Hollywood una condición casi sagrada. Si el calendario de rodaje chocaba con los partidos de casa de los Lakers, la filmación debía pausarse. Directores de clásicos como El Resplandor, Batman o Los Infiltrados tuvieron que doblar las manos y ajustar llamados ante la estricta agenda del actor en la duela. Más de 5 décadas como El Talismán Angelino, pagando casi $2,000 por juego y celebrando campeonatos desde la época de Magic Johnson hasta la era moderna. Para Jack Nicholson, actuar es una profesión, pero los Lakers son intocables. Paliza en el Palacio Sultán con una demoledora ofensiva encabezada por Hernán Pérez, quien conectó un gran slam y remolcó 7 carreras. Los Toros de Tijuana apalearon 15-7 a los Sultanes de Monterrey. Frankie Cordero también la botó con 2 a bordo para silenciar a la afición regia desde tempranito. Con este resultado en el juego 4, la novena de Roberto Gelli se coloca a un solo triunfo de coronarse en el norte. Este miércoles se juega el quinto de la serie. Si Tijuana gana, amarra su boleto a la serie del Rey. Si Monterrey reacciona, la batalla regresa a la frontera para un sexto choque. Suena la campana en el pugilismo internacional. Tras más de 2 años de inactividad, el ex campeón mundial de peso completo, Andy Ruiz, está listo para volver al cuadrilátero este viernes 4 de septiembre, cuando enfrente al invicto polaco Damian Kniba en Newark, New Jersey. El parón para el púgil de raíces baja californianas no fue sencillo. Desde su empate ante Jarrell Miller en agosto del 2024, Ruiz lidió con una fractura en la mano derecha, rezagos de una cirugía de rodilla y una fuerte batalla contra el sobrepeso y la salud mental, que lo llevó a superar las 300 libras. Hoy, con 36 años, el Destroyer reporta haber bajado más de 40 libras. Rearmó mancuerna con el entrenador Manny Robles y busca demostrar que aún le queda pólvora en los puños para meterse de lleno a la contienda por los títulos mundiales. ¿Tendrá Andy el fondo físico y el ritmo para superar esta dura prueba a 12 asaltos y volver a la élite de los campeonatos completos? Esa es la gran pregunta. 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
6: Oye, qué loco, hace ratito el primer audio que recibí de todos fue el del Roy 69, que desde muy de mañana nos pedía esa rolita. A las 6:07 de la mañana la pidió, fíjate. Hace ratito se comunicaba con nosotros Martín y me dijo que si le podía poner ese tema. Entonces, pues aprovechamos y sonó el 2x1. ¿Eh? Saludos, Martín, hasta San Bernardino. Por acá también el buen Mayel se comunicó con nosotros saludando a los Fucking Fuckers, saludando también a los Luciferian Drink, que hoy no han estado activos. ¿Qué show con esos morros? ¿Se quedaron dormidos o qué rollo? ¿Qué onda con el Harris? A ver, Harris, ¿qué andas haciendo? Dejen dormir, dice el Junior. Breakfast is ready. Vamos con, dice, buen día, Master DJ. ¿Cómo estás, mi estimado Rudy? Qué gusto saludarte. Qué rollo. Vamos con una rolita más. Es el Blondies. ¿Qué onda, mi Blondies?
7: Buenos días, Lucho. Buenos días a ti y a toda la banda del culto del rock y a los Morning Rockers y a toda la clica que le gusta la buena musiquita en el mejor programa del planeta. Oye, Lucho, quisiera ver si me puedes poner una rolita porque me levanté medio raperón. Necesito una rolita de Sugar Hill. Our head top, the heaven to the heaven.

0: Despierta, Junior. Despierta, Junior. 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

0: Y no, Martín, quien pidió la rola, la de Neon Nights, igual que tú, fue el Roy 69. Mayel sí pidió esa de Diamond Head, que qué buena rola, nos va a poner ahorita con buen mood.
1: Buenos días, Luis Fuentes. Saludos a los Morning Rockers. ¿Me puedes complacer con una rolita, por favor? De la banda Diamond Head. Es No Remorse. Para los que no están informados, ellos son la influencia de Metallica en unas rolas de los álbumes que hicieron covers Metallica. Saludos al gran santo de San Bernardino, gran metalero de antaño, y a todos los rockeros de prestación.

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1: Ni para agarrar vuelo, dice el Chip. No regrets. Oye, entonces vamos con la última rolita que tenemos a través del 101.1 FM en rock en inglés para posteriormente irnos hasta TJ con rock en español, ¿ok? Entonces, ¿qué es lo que ha platicado por acá el único integrante de la banda ZZ Top? Justamente después de la muerte del baterista, mencionó lo siguiente: puede que ya no seamos los mismos tres tipos que hicieron esas canciones, pero siguen siendo los mismos tres acordes y las mismas canciones. Entonces, dato, pues a lo mejor chistosón,

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0: Ok, soy ya de vuelta a través de Radio Bahía. Muchísimas gracias, Tijuana, San Diego, Tecate, Rosarito, desde la Cenicienta del Pacífico, Ensenada, Baja California. Estamos totalmente en vivo por la 101.1 FM XHAT, enlazándonos directamente hasta toda la frontera. Y gracias a Radio Bahía, la XEHC, donde quiera que tú nos escuches, muchísimas gracias. Recuerda que tenemos una forma de comunicación, bueno, dos, es el 646-178-3730, WhatsApp directo en cabina, si quieres alguna canción, quieres saludarnos simple y sencillamente, eso es como tú puedes enlazar a través de un audio. Fácil. Y The Morning Rock con Luis Fuentes, la página de Facebook. Si no usas Facebook, en todas las demás redes sociales me vas a encontrar como Luis Fuentes ENS. Me da mucho gusto de veras que cada vez más gente de Tijuana se suma a través de las redes sociales. Veo de repente muchos 664 acá en cabina. Y de veras que muy agradecido. Está creciendo y esto pues es de un rockero para más rockeros, simple y sencillamente. Entonces, dicho sea de paso, vamos a arrancar con música. Tengo por acá algo que nos va a poner, pues muy bien.
1: Buenas noches, mis queridos amigos. 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
0: La bolsa.

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2: Ok, escuchamos a Bersuit Vergarabat con La Bolsa a través de El Morning Rock. ¿Cómo están en esa mañana? Ya estamos a 2 de septiembre, mes de la patria, precisamente desde la ciudad y puerto de la bella Cenicienta del Pacífico, Ensenada, Baja California, hasta donde empieza la patria, allá en la esquina norte, saludándolos a todos ustedes, invitándolos a que se comuniquen 646-178-3730. Nos dicen por acá, qué buena programación. Muchas gracias, saludos, Master DJ. Nos dice ese otro mensaje, el Master Atondo. Saludos, mi Luis, la mejor manera de despertar, súbele o apágale, nos dice Ismael. El buen Chip también se reporta aquí a la cabina. Muchísimas gracias, saludos a toda la raza. Dice, excelente día. El compa Litros, el buen Carlitros. Naucalpan también está presente, qué buena onda. Muchísimas gracias, Ceci, allá en el Esteban Cantú. Ciudad de México, también Karen nos manda mensaje. Gracias al Vivi. ¿Dónde andas, Vivi? ¿Sigues aquí en Ensenada o ya andas en el Gabacho? Muchas gracias por reportarte. Todos los profes que desde tempranito se enlazan y que entre, pues, break y break pueden, pues, mandarnos mensaje que nos tienen en sintonía bajito, pero, pues, obviamente nos da mucho gusto que sigan escuchando la programación. Bien, vámonos con algo que nos pide por acá la primera complacencia. Voy a apresurar porque luego les quedo mal. Y no me gusta quedar mal. Entonces, qué buena rola, pide por acá de La Barranca, que hace unas semanas estuvieron por acá La Barranca en Ensenada, también estuvieron de paso por Tijuana, en Mexicali también tuvieron presentación, así que qué buena onda que varios afortunados pudieron ver a La Barranca. Vamos contigo, Charlie.
3: Muy buenos días, Luis, buenos días a todos los Morning Rockers en este miércoles cafetero. Qué bonita mañana nos regaló Ensenada desde temprano, briseadita y con frito. Espero ya estén tomando su café, espero ya estén comiendo sus burritos, su empanada, su sándwich sin lechuga. Pásenla muy bien. Un saludo para el culto del rock y los Morning Rockers que se enlazan en la estación hermana desde Tijuana, Rosarito, Tecate, etc, etc. Luis, la rolita de Día Negro, del mejor grupo de rock en español mexicano, La Barranca. No sé si la podemos poner. Día Negro, por favor, de La Barranca. Les mando un fuerte abrazo y pásenla muy, muy bien.

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Ok, vamos a seguir con más. Son ya 19 minutos después de las 9 de la mañana. 646-178-3730. ¿Tienes Alexa? 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Listo. ¡Ah! Ya puedo tronar los dos dedos. Lo que pasa es que tuve un percance en un dedo pulgar de la mano derecha y pues tuve que quitarme la uña, así, grosso modo, ¿no? El caso es de que apenas va como un poquitito arribita de bueno, antes de la mitad y sí tenía de repente dolor, seguía un poco inflamado, de hecho todavía está inflamado el dedo, pero no tuve esguince, ni quebradura, ni mucho menos. Pero pues ahí estamos con el reposo y de repente con las curaciones, ¿no? El caso es que acostumbrado a siempre tronar los dedos y no podía. No me sentía tal cual yo. Oye, muchísimas gracias por estar atentos al Morning Rock. Vamos a continuar con algo que te voy a compartir. Fíjate, me encontré un dato muy interesante que me gustó, digno para que pues me des tu opinión, simple y sencillamente. Sabemos que en los últimos, ¿qué te puedo decir? Quizá los últimos 20, probablemente 30 años, las audiencias han cambiado bastante en los conciertos. Ya con los gadgets, uno pues de repente se topa con muchas lucecitas, muchas cámaras que finalmente, en mi opinión, no tendrían nada que estar haciendo. Si bien uno quiere registrar ese momento para disfrutar posteriormente, recordar, vaya, que uno asistió, el recuerdo quedará para en tu memoria y lo puedes comunicar. De repente hay gente ya con videos oficiales o de repente también hay alguien con, o los camarógrafos, o puedes buscar ahí los sitios del concierto al que asistes para poder ver una imagen o un fragmento de video, ¿no? Y a lo mejor encontrarte por ahí. El caso es de que en estas últimas 20, 30 décadas ha cambiado tanto y el tema en la industria y de los conciertos que refleja realmente en mi percepción una pérdida de ese sentido comunitario del espectáculo, de un show en vivo, ¿no? Entonces, ¿por qué? ¿Por qué ese afán de registrarlo todo? ¿Por qué ese, quererlo grabar, simple y sencillamente? Entonces, no tiene nada de malo, pero hay mucha gente que sí estamos en contra. Sabemos que a lo mejor somos una generación que no nos va a gustar lo que haga, como siempre, ¿no? La generación de arriba siempre va a estar quejándose la de abajo. Pero sinceramente, uno cuando paga un boleto y ves muchas camaritas que están, te distraen, es ruido visual. El caso es de que sí agrede, cómo no, y es algo que no entiendo, neta, esa obsesión en masa de quererlo registrar y posteriormente para figurar en redes sociales, ¿no? ¿Quién sabe si sea realmente la percepción compartida que tengo yo con la tuya? Pero pues esto es realmente desconectarte del show, ¿no? Ya muchos músicos simple y sencillamente han dicho que pues definitivamente no pueden entrar con algún gadget, no pueden entrar con cámaras, porque finalmente, ¿qué ve uno al concierto? A ver el show, ¿no? A ver el grupo, a ver al solista, al ver al músico, al ver el performance que se van a aventar y recordarlo tal cual. Entonces, pues es algo que probablemente no empate en tus ideas, pero pues últimamente la gente ya no va a ver a los artistas, sino va a grabar para ellos ser los protagonistas del evento. Entonces, ¿qué opinas tú de este dato?
O ya si son camarógrafos profesionales, si son gente que se dedique a obviamente a tomar fotografía ya de manera profesional, pues hay quienes se acreditan, ¿no? Y hacen lo propio para pues tener el registro ya posteriormente a lo mejor comercializárselo al evento, qué sé yo. El caso es de que pues ya quería compartirles esto que sí me encontré y que dije a la par. Yo opino lo mismo. Próximamente estará por acá, si no me equivoco, este fin de semana en Mexicali. Ahí, sí, el 5. Estará en el Mexicali. Esta banda que ya suena a través de el Morning Rock. Es una fecha que tienes que apartar. Si te gusta, obviamente, Fobia. También estará una banda local de acá del puerto, el Tacón Machine, compartiendo escenario. Una fecha que no puedes perderte si eres de la gente que le gusta el rock en español. Esa es la fecha especial. Ellos son Fobia. Yo soy Luis Fuentes y tú estás en The Morning Rock.

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1: Ok, ellos fueron Fobia, y a propósito de más integrantes de Fobia, un día antes de la presentación que tengan en Mexicali, estará Gran Sur, precisamente en Tijuana. Gran Sur, que no tengo la fortuna de conocer ampliamente la obra, me di a la tarea de escucharlos. Se me hizo bastante interesante la propuesta que trae ahí el Cha, y justamente el Cha se va a quedar, o sea, todo el fin de semana se la va a pasar el Cha en Baja California. Chécate, va a estar en Tijuana el viernes, si no me equivoco, ahí en el Black Box. En Mexicali va a estar con Fobia, y aparte, eso será el día 5. Y el día 6 tendrá una plática muy, muy interesante. ¿Cómo me gustaría poder asistir el día domingo allá a Mexicali? Quienes nos oigan y que tengan la chance de lanzarse allá a la capital del estado, sería bastante padre poder ir a este recinto que el gobierno de Mexicali presenta, pues, justamente este bajista excelso, una plática inaugural de la Semana del Rock con, obviamente, el señor Javier Ramírez Gómez, mejor conocido en el mundo de la música como el Cha. Sí has escuchado la obra nacional, ¿verdad? Bueno, es el que dirige junto con la doctora Leos, la hora nacional. Entonces, en el IMACUM de Mexicali, es la invitación, el Teatro de la Casa de la Cultura, es entrada libre. Imagínate cómo quisiera que, ruego de veras, que alguien de acá de nuestros gobiernos nos trajeran a una personalidad así para poder saber un poco más de la historia de la música, ¿no? No solamente del rock, sino en general. Entonces, esta plática que va a dar el Cha llevará por nombre La Frontera del Rock. Y es, obviamente, como lo sabes, locutor de radio, diseñador gráfico, bajista de Fobia, de Moderato, de Gran Sur, y es un cuate que tiene un conocimiento bastante amplio. Vamos a ir a un corte comercial, quédate, estás en The Morning Rock.
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1: 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Al rechazar que haya divisiones en el proyecto de la Cuarta Transformación y reiterar que defenderá la soberanía nacional, la presidenta Claudia Sheinbaum Pardo presentó su segundo informe de gobierno en el que destacó avances en materia de seguridad, salud, educación, vivienda y economía a 23 meses de encabezar su sexenio. RCE informa. El presidente municipal de Tijuana, Abdiel Gutiérrez Coronado, arrancó la obra de pavimentación con concreto hidráulico de la calle Tonalá y supervisó los avances en los trabajos de construcción de la calle Calafia de la colonia Ejido Francisco Villa 2, acciones que representan una inversión superior a los 8.5 millones de pesos y beneficiarán de manera directa a más de 19 mil habitantes de la zona. RCE informa. Las selecciones femenil y varonil de fútbol para ciegos recibieron en las instalaciones del Centro Paralímpico Mexicano los uniformes que utilizarán en el Campeonato Americano IPSA 2026, certamen que se realizará del 3 al 13 de septiembre en Sao Paulo, Brasil, y que otorgará en la rama varonil pases a los Juegos para Panamericanos Lima 2027. Para RCE Noticias, Luis Daniel Rodríguez. 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

Oye, quiero mandar saludos para los del culto del rock también. Veo que se suma el Santa Yuca. ¿Qué onda, mi estimado Santa Yuca? Y hasta la otra península, el buen Genaro Polanco nos saluda precisamente acá en el chat. Los Velarde Jiménez también, muchísimas gracias. A él, compa Chip, también, por supuesto, allá en el Chicalor nos manda fresquita la mañana, nos dice 31 grados centígrados. No, hombre, si antier, si no me equivoco, mi hijo anda allá trabajando ahí con una cuadrilla de Comisión Federal de Electricidad y 31 grados centígrados para los 45 que estaban antier. No son nada, ¿verdad? Pobrecito, ayer me decía, pa, me tocó cortar un árbol tempranito, antes de amanecer, empapadísimo. Luego me corretearon tres perros, los traen, pero ya sabrás. Oye, por cierto, quiero mandar saludos allá hasta San Quintín, otro que anda electrificando México, el buen Irán Parra. Es más, a toda la gente de Comisión Federal de Electricidad, a mi cuñado el Nahual, al Machaca, el primo, saludos. Y a toda la raza que tengo la fortuna de conocer de ahí de CFE, muchísimas gracias. El Chiquis por acá, el Blondis, Charlie Transistor también, la enfermera del terror que hay en Naucalpan, el Roy 69. Por supuesto, le mandamos el saludo y el agradecimiento a Mariposa, la señora Gema. Está en esa mañana también la Comando Leti, oyendo la progra. Y el buen Alma Grande, quien le deseamos todo lo mejor, porque hoy retacha a clases, luego de un letargo ahí de estar ahí, pues obviamente con unos temas, ya regresa el buen pulquero enmascarado. Él es maestro, pues qué buena onda que pues vuelva a lo que tanto le gusta. Tavo Francis, muchísimas gracias también. ¿Quién más anda por acá? Y creo que ya son todos. Les agradezco infinitamente. Los Luciferian Drinks también. Ya despertó el Harris. 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Saludos. Oye, Jackie nos manda mensaje aquí a la cabina, el 646-178-3730. Qué buena rola nos pide. Aquí Ceci también nos manda mensaje. Rancho Tierra Libre también, allá en el Cimarronland Kitchen. Dice, buenos días, Luis, pasando lista con el gusto de siempre. Ya te la sabes, un abrazo. Saludos a todos los Morning Rockers. Ahorita voy a la página de Facebook para saludar a todos y cada uno. Me tengo que apresurar porque es una hora y el tiempo premia. Así que vámonos con música. Esto es algo de Coda. Nada en común. 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
1: Hasta el cosmos resonó la voz de Shabba Drago con Coda, Nada en Común. Oye, y varios a favor, sobre lo que te platicaba de esa decisión de pues varios de creadores de eventos de no permitir ya pues gente que grabe, gente que no se dedique oficialmente al tema de o profesionalmente de registrar visual para próximamente ya sea hacer un video o tener alguna imagen para la posterioridad. El caso es de que varios me dicen, sí, claro, estoy a favor. Otros me dicen, y es una solución, pudiera ser, justamente, la solución pueden ser unos lentes meta. Digo, si ya tienen un teléfono que puede capturar y registrar correctamente lo que es el audio con buena calidad audible, pues no les va a ser muy caro el tener unos lentes que puedan también grabar, ¿no? Aparte de que van a tener menos contaminación visual para los que no gustamos de llevar algo para grabar. Qué buena onda. Muchas gracias por los que se reportan. Vamos con algo de Caifanes por acá. El Jackie nos pide una rolita. ¿Cómo estás, Jackie?
2: Buenos días, Luis. Buenos días a toda la raza morning rockera también. Una rolita, a ver si alcanza a entrar. De los Caifanes, Perdí Mi Ojo de Venado. Gracias, Luis, que tengan un excelente día. Éxito.
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1: Don Charlie, ¿qué onda? ¿Cómo estás? Espero que la señora Jess esté ya mejor. Un fuerte abrazo para ustedes. Qué buena onda. Hoy le voy a poner un puntito aquí a la última compla que vamos a tener. Dice, saludos Luis, saludos a la bandita. Acá en la casa sonó todo lo que da. Perdí mi ojo de venado. ¿Cómo sabías que esa íbamos a pedir? Ya les dije, no me creen, tengo poderes, pero no me creen. Eso que no. Oye, muchas gracias por acá al buen Reno Rex. ¡Oh, qué buena onda! Ahí su camiseta de Bathory colgada. Ahí a todo lo que da, qué buena onda. Le quiero mandar saludos también por acá a Martín allá en San Bernardino. ¿Dónde anda el tocayo allá? Bueno, está en Pasadena, obviamente. Le mandamos el agradecimiento. Saludos a Hugo Ross, también que está en sintonía. Y ahora sí, les dije y les prometí que iría a la página de Facebook para saludar a todos y cada uno de los que están reaccionando ahí. El buen Gil Heraclio, el buen Hugo Talavera, también Nemi, ¿qué onda, Lolis? ¿Cómo están, pibe? Qué buena onda, la señora Gemma Peralta, Casi Cinto, Miguel Márquez, Talía, por supuesto, también Benji, Israel Montoya, mi señora madre, también un fuerte abrazo. Le quiero agradecer a Kelly Molino, friend, ¿cómo andas? Muchas gracias. Teresita BC, Novoa Proyectos, Inge, ¿cómo estás? Muy buena onda, saludos a él y a todos los chiquis de Elite. ¿Quién más? Mario Guzmán, acá tenemos un chiquis de Elite, ¿verdad? Claro que sí. O'Brien O'Connor, Ángel Sánchez, aprovecho que saludé ya también a O'Brien. Mandamos saludos para Morrison, Anabel, Dennis Kruger, Iskander, un fuerte abrazo para ustedes. Se van a poner muy contentos con lo que sigue, igual que el buen Peter. Gracias Alex Navarro, Joseph, abrazo para ustedes. Luis Huerta Tocayo, ¿cómo andas? Isaac Flores, Rosy Durazo, qué gusto. También Javier Bonilla, Víctor Enrique, Kike Blind, Joel Saiza Jr. Gracias, por supuesto, para Sergio Enrique. José Miguel Arroyo Borbón, otro de los chiquis. Está también el Master Otocross. También nos mandó un mensaje el buen Beto Ramírez. Y obviamente a otro de los que forman parte de los chiquis de Elite es el buen Rubén Davis Campa, quienes escuchan en las mañanas con la cápsula de las noticias informativas de deportes. Saludos para ellos. Entonces, ¿quién más? El buen Toto Gómez, Vanessa en Rosarito, Saúl Eduardo Casio, Gabriel Centeno, el chihueno del rock, o Juan Oso Polar, ¿qué onda? Saludos a los fucking fuckers también. Hoy vámonos con música, eso se lo dedico a toda la raza que nos oye en esta mañana y les gusta Escorbuto. Eso es Las Cosas de la Vida. ¡Échale punk!

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1: Ok, ya la última rolita que vamos a poner y el encargado será justamente el bueno Beth. Acá quiere ponerse guapachosón, ya le elegimos la rolita que sonará para cerrar en esta mañana del Morning Rock. Vamos contigo, Beth. ¿Cómo estás? Muy buenos días.
2: Buenos días, Luis. Feliz miércoles. Media semana. ¿Qué te parece si ponemos algo de Vilma Palma de Vampiros? Algo como cumbia. Gracias. Un saludo.
1: Con eso me despido. Muchísimas gracias, chiquis. Gracias por el apoyo. Y, por supuesto, a todos ustedes, donde quiera que se encuentren, donde quiera que nos hayan oído en esta mañana, les agradezco infinitamente. Vámonos a comer. 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
11: Gracias por continuar. Son 17 minutos después de las 10 de la mañana. Vamos con Estopa.
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11: Como Camarón.

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2: El bienestar compartido de Baja California forma parte de los resultados presentados en el segundo informe de gobierno de la presidenta de México, Claudia Sheinbaum Pardo, con proyectos estratégicos que fortalecen la seguridad hídrica, el saneamiento ambiental y el acceso a energías limpias para las familias de la entidad. La gobernadora Marina del Pilar Ávila Olmeda ha fortalecido la coordinación con la presidenta de México, Claudia Sheinbaum Pardo, quien mantiene el respaldo de la ciudadanía.
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2: Con un llamado a fortalecer el orgullo nacional, los valores cívicos y el sentido de identidad entre las nuevas generaciones, el 15º Ayuntamiento de Los Cabos, a través de la Delegación de Cabo San Lucas, dio inicio al programa de actividades del mes patrio 2026.
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2: La ex judoka y multimedallista paralímpica sabe los retos que enfrentan los paraatletas en las diferentes disciplinas, por lo que hoy, desde la CONADE, trabaja para fortalecer los procesos y generar mejores condiciones para quienes representan a México.
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2: Bien, pues algo del Morning Rock que te puedo presentar en esta mañana. Precisamente un día como hoy, fue un 2 de septiembre del año de 1984. Yo apenas tenía 3 años y los señores Van Halen ya estaban cerrando la gira promocional del 1984. Ese precisamente material discográfico. Fueron al Monster of Rock en Nuremberg, en Alemania. Y justamente es como a recalcar el dato histórico, es que Devil Ruth, Eddie Van Halen, Michael Anthony y Alex Van Halen, o sea, la formación original de y la clásica, fue el último show con estos señores. Vamos a darle paso a este tema. Espero que lo disfrutes. Hat for T-shirt. Ah, caray. No quiso agarrar. Ahí está. Bueno, más. Hat for T-shirt, Van Halen. Una rolita de la playlist de El Morning Rock.

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Ok, escuchamos a Lionel Richie con eso que llevó por nombre Dancing on the Ceiling. Y para aquellos que sean fans de Lionel Richie, de ese músico, pues hay que estar muy al pendiente, ¿no? Porque hay preocupación por la salud del famoso cantante y que fue hospitalizado luego del último concierto que tuvo en Estados Unidos. Tiene 77 años de edad y tiene un largo historial en cuanto al tema de la música. Y en estos últimos días trascendió precisamente que luego de las complicaciones de salud que estaba teniendo, y hace algunas horas también se dio a conocer la noticia de que pues fue hospitalizado en la unidad de cuidados médicos intensivos porque pues estaba ya un poquito mal de salud. Entonces pues hay que estar muy muy al pendiente. Esperemos que siga pues con todos los cuidados. Estuvo con una silla justamente porque no se podía mantener de pie, y eso para continuar sobre el escenario. Una vez terminado el concierto le dijeron: Lionel, te tienes que ir al centro médico más cercano. Ahí todos los especialistas ya lo estaban esperando para pues obviamente realizarle las pruebas, tenerlo bajo la lupa, es decir, bajo observación. Y luego de los exámenes realizados, todo apuntaría que el cantante sufrió un cuadro de deshidratación leve. No es tan complicado, pero ya traía un cuadro que sí le estaba afectando su salud. Entonces hay que poner ojo, ¿no? Cuando uno de repente siente que el semáforo se está poniendo en preventivo, pues hay que inmediatamente, ¿para qué se espera uno que esté en rojo, verdad? Hay que poner atención a la salud para pues estar en óptimas condiciones. Por ejemplo, él que si toda la vida se ha dedicado a la música, quiere continuar, pues mejor que ponga atención a ello y que pronto se reactive su carrera. Señoras y señores, yo ya me voy. Es momento de decirles adiós. Esta nota también la van a encontrar más tarde a través de las redes sociales de Estéreo Sol. Entonces no me resta más que agradecerles a quienes se han mantenido desde tempranito aquí en la escucha de Estéreo Sol, y pues pásenla bien, disfruten, tengan muy buena tarde. Yo ya me despido, soy Luis Fuentes, gracias, adiós.

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0: 11 de la mañana con 15 minutos en este momento en la cabina de Estéreo Sol. ¿Cómo están? Muy buenos días. Muy buenos días, transmitiendo desde el 101.1 de tu FM con el teléfono 178-3730. Y bueno, esperando a que se comuniquen y me digan qué es lo que quieren escuchar. Estamos iniciando el mes, estamos en el día número 2 de este maravilloso septiembre de 2026. Ya estamos en los meses que terminan con bre. Septiembre, octubre, noviembre y diciembre. Bonitos, bonitos. Vamos a echarle ganas a esto que nos queda del año. Vamos a disfrutarlo, sobre todo a aprovechar todas las cosas lindas que podemos obtener de ellas. Todo es aprendizaje, todo es suceden las cosas por algo. Entonces, aunque no las entendamos, ¿verdad? Aunque no las entendamos, pero hoy es un buen momento para aprovechar el hoy, ahora, aquí. Saludos a mi amigo el buen Pillo. Pillo, ¿ya qué te crees? Si ya anduve ahí en la casa ahorita, vengo de ahí, pero sí volando, ya había las patronas. Ya las vi que las extrañaba tanto y ya sentía que me hacían falta en mi corazón. Así que bueno, saludillos, Pillo. Nos vamos con un pequeñísimo corte comercial. No sin antes recordarles que este próximo 19 de septiembre vamos a tener una noche mexicana maravillosa allá en Finca El Mirador con la presentación estelar de los Cadetes de Linares y también el imitador de Juan Gabriel. 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
1: Vámonos con más, son las 11 de la mañana, ya con 27 minutos en este momento en la cabina de Estéreo Sol, de Dosis de Sol. Soy Mariela Patrón, como siempre, como todos los días, contigo en punto de las 11. Vámonos rapidísimo. Vámonos rapidísimo por con más música, mandando saludos a las personas que nos escuchan a través de internet. Qué bueno, la magia de la tecnología, hasta dónde podemos llegar, de verdad. Saludos, por supuesto, a los Morning Rockers que se quedan todavía picados escuchándonos. Así que bueno, un saludo a todos ellos. Y recordarles que, bueno, la canción que quieran pedir, pero ya más popera, o sea, tienen toda la mañana para estar escuchando el puro rock. Entonces, bueno. Vamos a ponernos más poperos, ¿les date? Aquí espero sus llamadas o sus mensajes al 646-178-3730. Nos vamos a ir directamente con algo de Vilma Palma, no sin antes recordarles la frase del día. Ahí va. Que hoy te encuentre así, que el día de hoy te encuentre haciendo eso que algún día soñaste. Que el día de hoy te encuentre haciendo eso que algún día soñaste. ¿Qué tan importante es esto? O sea, de repente llegamos a las metas que tanto nos hemos propuesto y que tanto hemos luchado por llegar o sacrificado cosas, y ya que estamos en ese lugar que soñaste o que cuando cumpliste esa meta, hay veces que ni nos damos cuenta que estás haciendo realmente lo que alguna vez te preparaste para hacer, o que lo veías tan lejano, que era una gran ilusión para ti. Por eso date cuenta de lo que estás disfrutando y teniendo el día de hoy. Que hoy te encuentre haciendo eso que un día soñaste.

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2: El senador con licencia Armando Ayala Robles realizó una asamblea informativa en defensa de la transformación y la soberanía en la colonia 89 en Ensenada, junto a vecinas y vecinos de comunidades aledañas. Ahí dijo que Ensenada es su casa, la ciudad que lo vio crecer, que le dio su confianza para iniciar su camino político y que hoy le sigue impulsando a trabajar por el pueblo de Baja California.
1: RCE informa.
2: Ensenada vuelve a hacer historia. Con el arribo del crucero Carnival Radiance, nuestra ciudad superó nuevamente el 1,000,000 de pasajeros de crucero en un mismo año, alcanzando más de 1,002,000 visitantes durante 2026, generando una derrama económica estimada en 46.5 millones de dólares para nuestra ciudad. Este importante logro confirma el crecimiento de Ensenada como uno de los destinos turísticos más importantes del Pacífico mexicano y fortalece el desarrollo económico de toda la región.
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2: Durante la presentación de su segundo informe de gobierno en Palacio Nacional, la presidenta de México, Claudia Sheinbaum Pardo, subrayó que México vive un momento histórico en el deporte al registrar la mejor participación de su historia en los Juegos Centroamericanos y del Caribe, además de los destacados resultados obtenidos por atletas mexicanos en campeonatos mundiales de disciplinas como clavados, ciclismo, remo, flag football y tiro con arco, entre otras.
1: Para RCE Noticias, Luis Daniel Rodríguez.
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1: ¿Y qué se celebra hoy 2 de septiembre? Bueno, en México se celebra el Día Nacional del Cacao, del chocolate. ¿Qué tal, eh? Qué buena oportunidad para reconocer a este, que es uno de los productos que forman parte de nuestra historia y de nuestra gastronomía y que mucho, mucho, mucho se utiliza para la creación de deliciosos platillos, ya sea dulces o salados, por supuesto. Así que bueno, este septiembre es para pegar el buen grito, pero con una manera muy achocolatada. Así que bueno, ya se la saben, ya se la saben. Vámonos con más música. Así que recuerda la frase del día de hoy, haz una pausa y recuerda, no necesitas tener todo resuelto, solo necesitas seguir avanzando un poquitillo más.

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Vámonos con más música porque se la llevó el tiburón.

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1: Casi. Bueno, ya terminamos la primera hora de dosis de sol de este día, del segundo día de este maravilloso septiembre. Va a pintar bonito, de verdad, se los prometo. Hay que tener buena actitud, hay que pensar positivo, hay que sonreírle al que esté enseguida, darle el paso al que va cruzando ahí enfrente, poner la direccional para cambiarte carril. No, eso ya es otra cosa. Pero sí, que te fluya bonito toda la vibra, que te fluya bonito el trabajo, que te fluya bonito tus planes, que te fluya bonito todo durante este mes. Estamos a mitad de la semana ya, de la primera de septiembre. Nosotros podemos decidir qué rumbo va a tomar este septiembre, así que échele ganas. 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Oigan, bueno, pues también nos vamos saludando. 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No saben qué cosa. Qué cosa tan deliciosa. No. No les puedo explicar la explosión de sabores. Luego hay otro que es la especialidad de Casa Magnolia. 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

¿Cómo anda el clima? Pues fíjense, bien les dije el lunes que íbamos a tener un clima bastante considerable, bastante bueno durante esta semana, que vamos a tener máximo 27 grados, que es lo que actualmente tenemos. Así la temperatura como la tenemos el día de hoy, si sales así con un día nublado, así se va a mantener el próximo, durante el día, luego mañana jueves, el viernes, pero el sábado se espera una lluviecilla, fíjate, una lluviecita que va a empezar, que va a elevar la temperatura por allá de el domingo sofocadón, el lunes sofocadón, el martes, o sea, van a estar las temperaturas así, y luego volverán a ser cálidas como hasta ahorita. Así que bueno, a disfrutar que es la primera semana de regreso a clases. ¡Ay! Hace rato fui al colegio de mi hijo, tenía que hacer unos pagos. Para empezar, llevo estresada porque tenía que pagar. Pero bueno, esa es otra historia, Mariela, esa es otra historia. Pero qué, oye, no había manera, no me podía estacionar. Muy malamente me estacioné en un lugar que no debía. Así nada más para correr a hacer el pago y luego regresarme, pero sí corriendo. Literal corrí. No había dónde estacionarse en ningún lado. O sea, a dos cuadras andaba buscando y no había. Y es que sabes que colinda, bueno, está cerquita a una cuadra, hay una secundaria. Entonces, no sé si hoy entraron a clases otros chicos o algo se estaba celebrando. El caso es que dije yo, no cabe duda cómo ya se nota que volvimos todos a clases. Toma tus precauciones para que no hagas corajes y tomes las cosas de la mejor manera posible.

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0: Solamente íbamos a hablar de la Casa de los Famosos en lunes, después de las expulsiones, o en jueves después de las nominaciones. Pero, ay, no, oigan, es que pasó algo extraordinario, que hasta Galilea fue. Normalmente en las galas, durante todas las, o sea, en las noches, Galilea solo aparece en domingo y en miércoles, como les dije, para la expulsión y para la nominación. Pero resulta de tal suerte que ayer apareció, ayer martes. Nada que ver, nada que ver. Diciendo, sí, bueno, ahí hubo la cabina de las tentaciones y metieron al novio de la Cynthia Clitbo y ella a su vez nominó a alguien. Y, bueno, no nominó directo, le dio 3 puntos a alguien y ese alguien fue mi Yair. ¡Ugh! Con ganas de darle un coscorrón, pero bueno, yo también hubiera hecho lo mismo, no a Yair, pero pues sí a X, a cualquiera, cualquier otro. Oigan, pero la cosa es que ya saben que estaba Aldo Rendón, este stylist, que es muy polémico porque es muy claridoso, como muy fresa y muy así, muy criticón, no tiene pelos en la lengua, y bla, bla, bla, bla, bla, bla. ¿Para qué te hago el cuento más largo? Si me estás escuchando y ya sabes de lo que te estoy hablando, digo, lo conoces súper bien. Pues entonces ya se estaba pasando de listo y con unos comentarios tremendos. Estaba a poquititititititi de salir funadísimo, como el Ricardo Peralta de la temporada pasada, antepasada. Pues resulta de tal suerte que ayer toma la palabra Galilea al final de la gala y le dice que Aldo tenía algo que decirles a sus compañeros y era que se iba del reality, que por cuestiones de salud, que algo que son reversibles, o sea, una cuestión reversible de su enfermedad, pero que tenía que atenderse, que no puede estar entrando y saliendo. Por ahí dicen, eso fue la razón que dio él, pero dicen otras lenguas que mentiras, que él dejó firmado algo de que en cuanto lo vieran, que estaba regándole, que le iban a empezar a funar, que por favor lo sacaran, que no importaba que él pagara la penalización. ¿Será? El caso es que ayer salió Aldo Rendón.
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1: Esta es una cápsula informativa RCE Noticias. El presidente municipal, Román Cota Muñoz, encabezó la entrega de 28 equipos estructurales al H Cuerpo de Bomberos de Tecate, dando cumplimiento a uno de los compromisos establecidos con la heroica corporación. RCE informa. La Comisión Estatal de Servicios Públicos de Ensenada adquirió nuevas unidades a fin de fortalecer las áreas operativas del organismo. El director, Alonso Centeno Hernández, realizó la entrega al personal que se encargará de operarlas, destacando que la adquisición de dichas unidades se traduce en mejores herramientas para desempeñar los trabajos diarios, programados y de emergencia. RCE informa. La selección nacional varonil de básquetbol continúa el camino a la Copa Mundial Qatar 2027 y mantiene vivas sus aspiraciones, luego de finalizar la segunda ronda clasificatoria de manera invicta con 2 victorias en casa. Para RCE Noticias, Luis Daniel Rodríguez. 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

solamente son 10 minutos los que nos separan de la 1 de la tarde. Qué gusto que hayan estado conmigo durante todo este día. Pero quiero platicar la nota curiosa que nos marcan el día de hoy. ¡Ah! Ahí te va. ¿Sabías que Google Chrome apareció por primera vez en el 2008? ¡Uf! Hace casi 20 años. Su primera versión fue lanzada como beta, ¿cuándo crees? Pues sí, un 2 de septiembre de ese año. Es decir, hoy cumple exactamente 18 años desde aquella primera presentación. Y pensar que en ese entonces apenas comenzábamos a conocer ese tipo de navegador, este navegador. Y ahora, bueno, lo usamos todos los días, es parte de nuestro día a día. Es que el que nos facilita todas las informaciones y todo lo que pues todo se nos facilita ahí. Qué impresión, ¿no? Qué impresión, pero bueno, así pasa el tiempo. Por eso hay que aprovechar todas las cosas que van saliendo y aprendiendo y después, aunque se nos haga difícil como entenderle, después ya va a ser parte de nuestro día a día. Así es como vamos evolucionando. Es Yuri, esto se llama ¿De qué te vale fingir?

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1: Ya son las 12 del mediodía con 56 minutos en este momento. Ya me voy a despedir. No sin antes invitarlos a que el día de mañana se conecten, por supuesto. Vamos a tener sorpresitas y mucha información para ti. Así que ya te la sabes, les mando un beso muy grande. Sigan disfrutando de la buena programación que tenemos en Estéreo Sol, suave y contemporánea como tú. Les mando un beso, síganse divirtiendo y no olviden, y no olviden, y no olviden que mañana tenemos una gran cita. Adiós. Ay, hoy es miércoles de nominación. ¡Ah! Adiós, JJ, amigo. Qué gusto saludarte. Bye.

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1: Esta es una cápsula informativa RCE Noticias. Al rechazar que haya divisiones en el proyecto de la Cuarta Transformación y reiterar que defenderá la soberanía nacional, la presidenta Claudia Sheinbaum Pardo presentó su segundo informe de gobierno en el que destacó avances en materia de seguridad, salud, educación, vivienda y economía a 23 meses de encabezar su sexenio. RCE informa. El presidente municipal de Tijuana, Abdiel Gutiérrez Coronado, arrancó la obra de pavimentación con concreto hidráulico de la calle Tonalá y supervisó los avances en los trabajos de construcción de la calle Calafia de la colonia Ejido Francisco Villa 2, acciones que representan una inversión superior a los 8.5 millones de pesos y beneficiarán de manera directa a más de 19 mil habitantes de la zona. RCE informa. Las selecciones femenil y varonil de fútbol para ciegos recibieron en las instalaciones del Centro Paralímpico Mexicano los uniformes que utilizarán en el Campeonato Americano IPSA 2026, certamen que se realizará del 3 al 13 de septiembre en Sao Paulo, Brasil, y que otorgará en la rama varonil pases a los Juegos Paraparamericanos Lima 2027. Para RCE Noticias, Luis Daniel Rodríguez. 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
1: Son las 2 de la tarde con 28 minutos, 2 con 28. Aquí anda Cindy Olivas con ustedes hasta las 4 de la tarde escuchando éxitos y clásicos en español en Estéreo Sol 101.1 FM, miércoles 2 de septiembre del 2026. ¿Cómo les está tratando septiembre? Este calorcito que no cesa, a gusto. ¿Cómo van las cosas? ¿Cómo va el regreso a clases de los niños? Espero que todo esté saliendo excelentemente bien. Ya es su tercer día, que ya hayan hecho amiguitos, que la maestra sea buena, sea amable, que no deje mucha tarea. Es todo lo que les deseo. Muy bonitas cosas en este nuevo mes y bueno. ¿Qué les parece si iniciamos el mes como se debe, con el pie derecho, con regalitos para ustedes? 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Yo me voy a una pausa y regreso con más éxitos, más clásicos en español, a través de Estéreo Sol.
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4: El bienestar compartido de Baja California forma parte de los resultados presentados en el segundo informe de gobierno de la presidenta de México, Claudia Sheinbaum Pardo, con proyectos estratégicos que fortalecen la seguridad hídrica, el saneamiento ambiental y el acceso a energías limpias para las familias de la entidad. La gobernadora Marina del Pilar Ávila Olmeda ha fortalecido la coordinación con la presidenta de México, Claudia Sheinbaum Pardo, quien mantiene el respaldo de la ciudadanía.
3: RCE informa.
4: Con un llamado a fortalecer el orgullo nacional, los valores cívicos y el sentido de identidad entre las nuevas generaciones, el 15º Ayuntamiento de Los Cabos, a través de la Delegación de Cabo San Lucas, dio inicio al programa de actividades del mes patrio 2026.
3: RCE informa.
4: La ex judoka y multimedallista paralímpica sabe los retos que enfrentan los paraatletas en las diferentes disciplinas, por lo que hoy, desde la CONADE, trabaja para fortalecer los procesos y generar mejores condiciones para quienes representan a México.
3: Para RCE Noticias, Luis Daniel Rodríguez.
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Arrancamos con el tercer bloque musical, es la participación de Sandoval, a quien tú decidiste amar. 2:35 PM.

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1: Son ya 57 minutos después de las 2 de la tarde. Continuamos escuchando más éxitos, más clásicos a través de Estéreo Sol 101.1 FM. Recuerda, solo música en español escuchamos en estas 2 horas. Así que si quieres pedir alguna, comunícate con nosotros. Ya se reportó por acá JJ pidiendo un tema de Ricardo Arjona, Animal Nocturno, que fue con lo que abrimos este bloque musical. Y bueno, después llegaron por acá los chicos de Vilma Palma e Vampiros con Me Vuelvo Loco por Vos. Así que espero que lo estés disfrutando. Muchas gracias por estar presente por aquí con nosotros. 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Es así de fácil, así que vientos, me dan vientos, dijo nuestro amigo Danny Boy de allá de nuestra estación hermana, bueno, nuestra estación madre, La Rancherita. Dice vientos, por aquí veo que ya están llegando los mensajes, así que muy bien, ustedes muy bien, recuerden que todavía tienen alrededor de unos 45 minutos más para poder enviar su mensajito, así que díganle ahí a sus conocidos, prende la radio. Manda tu mensaje y estate muy al pendiente para ver si ganas, ¿ok? Vámonos entonces a una pausa. Son las 2 de la tarde con 59 minutos, casi 3 de la tarde en punto. Así que me encanta

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1: Y del álbum homónimo lanzado un 2 de septiembre, pero del año 2003, vámonos con esto, que es No es lo mismo, Alejandro Sanz.

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26 minutos después de las 3 de la tarde, continuamos en Estereosol 101.1 FM, escuchando éxitos clásicos en español. Espero que hayas disfrutado estos dos temas con los que iniciamos este bloque. Eres de Café Tacuba, que bueno, se volvió un super clásico de esta banda de rock mexicana. Y también estuvo por acá El Canto del Loco, acompañados de Natalia Lafourcade con el tema Contigo. También una muy bonita balada que también se hizo un éxito. Espero que sigas disfrutando conmigo. Y hablando de disfrutar, recuerda que tú te puedes ir a disfrutar de El Mesón de Ensenada. Tengo por aquí este vale en el que te puedes ir a disfrutar, a comer rico, a desayunar, lo que tú quieras. Así que ya sabes, mándame mesón, la palabra mesón seguida de tu nombre al 646-178-3730. Listo, por WhatsApp, y así participas. Vámonos con Ella Baila Sola. Lo echamos a suertes.

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2: El senador con licencia Armando Ayala Robles realizó una asamblea informativa en defensa de la transformación y la soberanía en la colonia 89 en Ensenada, junto a vecinas y vecinos de comunidades aledañas. Ahí dijo que Ensenada es su casa, la ciudad que lo vio crecer, que le dio su confianza para iniciar su camino político y que hoy le sigue impulsando a trabajar por el pueblo de Baja California.
1: RCE informa.
2: Ensenada vuelve a hacer historia. Con el arribo del crucero Carnival Radiance, nuestra ciudad superó nuevamente el 1,000,000 de pasajeros de crucero en un mismo año, alcanzando más de 1,002,000 visitantes durante 2026, generando una derrama económica estimada en 46.5 millones de dólares para nuestra ciudad. Este importante logro confirma el crecimiento de Ensenada como uno de los destinos turísticos más importantes del Pacífico mexicano y fortalece el desarrollo económico de toda la región.
1: RCE informa.
2: Durante la presentación de su segundo informe de gobierno en Palacio Nacional, la presidenta de México, Claudia Sheinbaum Pardo, subrayó que México vive un momento histórico en el deporte al registrar la mejor participación de su historia en los Juegos Centroamericanos y del Caribe, además de los destacados resultados obtenidos por atletas mexicanos en campeonatos mundiales de disciplinas como clavados, ciclismo, remo, flag football y tiro con arco, entre otras.
1: Para RCE Noticias, Luis Daniel Rodríguez.
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1: Minutos nos separan de las 4 de la tarde. Disfrutemos de este éxito, este clásico con los Hombres G, que se titula Te Quiero. Últimos minutos para participar por ese certificado de consumo en el Mesón de Ensenada.

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1: Y lo prometido es deuda, es el momento de que ya conozcamos el nombre del ganador o ganadora de este certificado, este vale de consumo en el Mesón de Ensenada. Muchísimas gracias a todos y cada uno de ustedes por participar. Ya están sus nombres por aquí en la tómbola digital que en unos segundos empezará a girar. Empezarán a revolverse sus nombres y nos arrojará el nombre del ganador o ganadora. A ver, vamos a ver, hoy participaron más hombres que mujeres, ¿eh? Déjenme decirles, los hombres andan queriendo ir al mesón, yo creo que saben que se la van a pasar re bien por ahí en la hora feliz, o quieren quedar bien con la novia, con la esposa, no sé. Entonces, hacen muy bien en participar. Le mando un saludo muy especial a Janet y a Jairi, que van por ahí escuchándonos en su carro. Muchísimas gracias, chicas, les mando un besote enorme. Vamos a poner a girar esta tómbola porque ya nos quedan pocos minutos. Vamos a ver, empieza la cuenta regresiva. 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

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Así que, miren, pretextos, no sé, no me pongan ningún pretexto de que dónde me voy a estacionar, de que qué voy a hacer con los niños. Así todos se pueden divertir, todos pueden comer rico, a gusto, en el mesón de Ensenada. Y aquí tengo nombre ya tengo el nombre. Fíjense, hablaron más, bueno, mandaron mensajes más hombres y ganó un hombre. Hoy los hombres arrasaron. El nombre del ganador es Randy. Randy es el ganador. Muchas felicidades, Randy. Te acabas de ganar tu certificado de consumo en el mesón de Ensenada. En este momento te mando un mensaje para decirte dónde y cuándo vas a recoger tu certificado y a disfrutar de las delicias de El Mesón de Ensenada. Yo ya me despido, muchas gracias por su compañía en estas dos horas que estuve por acá. Quédense en sintonía de Estéreo Sol 101.1 FM. Disfruten su tarde. No hay que hacerle caso al calor, que no nos amargue el día. Vámonos con esto de Marisela. Esto es Vete con Ella. Solamente nos separan 3 minutos de las 4 de la tarde. Nos escuchamos mañana, si Dios quiere, ¿eh? Mañana 3 de septiembre. Adiós.

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1: Esta es una cápsula informativa RCE Noticias. El presidente municipal, Román Cota Muñoz, encabezó la entrega de 28 equipos estructurales al H Cuerpo de Bomberos de Tecate, dando cumplimiento a uno de los compromisos establecidos con la heroica corporación. RCE informa. La Comisión Estatal de Servicios Públicos de Ensenada adquirió nuevas unidades a fin de fortalecer las áreas operativas del organismo. El director Alonso Centeno Hernández realizó la entrega al personal que se encargará de operarlas, destacando que la adquisición de dichas unidades se traduce en mejores herramientas para desempeñar los trabajos diarios, programados y de emergencia. RCE informa. La selección nacional varonil de básquetbol continúa el camino a la Copa Mundial Qatar 2027 y mantiene vivas sus aspiraciones, luego de finalizar la segunda ronda clasificatoria de manera invicta con 2 victorias en casa. Para RCE Noticias, Luis Daniel Rodríguez. 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